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1: Diga.
2: Soy Juan Vitamina, le llamo de aquí, de la Consejería de Sanidad.
1: Uh-huh.
2: Hemos hablado con un chico ahí que estamos en la carpa que tienen montados ustedes para las fiestas.
1: Sí.
2: Y nos ha dicho que usted era la responsable del todo el tema de sanitario y demás, ¿no?
1: Sí, sí, sí.
2: Nosotros hemos estado haciendo comprobaciones y demás, y al ser una carpa de más de 500 personas, ustedes no cumplen la normativa ahora mismo, ¿eh?
1: ¿En serio?
2: La normativa que se ha cambiado este año por el Real Decreto, el 7894, ustedes la desconocen.
1: Sí, sí, sí, sí.
2: ¿Sí la conoce?
1: No la conozco.
2: No hay jeringuillas de uso desechable para posibles inyectables.
1: Sí. Sí, sí.
2: ¿Sí tienen?
1: A ver, tengo...
2: Me está diciendo que sí, es que no lo entiendo. Le estoy diciendo una cosa, me dice que sí.
1: Le estoy respondiendo a usted así como diciéndome para que apuntarme todo lo que usted me diga.
2: ¿Oxígeno para posibles desmayos tampoco tienen?
1: No tenemos, exactamente, no tenemos tampoco.
2: Esto vamos a tener que precintar en la carpa.
1: ¿Puedo hablar con mi presidente? ¿Me dan ustedes un teléfono para que se
2: pero
1: pongan?
2: Pero vamos a ver, es que nosotros tenemos mucho trabajo. A nosotros nos han dicho que usted era la persona que estaba...
1: Sí, sí, yo soy la persona responsable, pero claro...
2: Si usted no pinta nada, si usted no pinta nada, me lo dice... Claramente me dice, yo soy un cero a la izquierda.
1: Yo llevo todo el tema de eso, pero yo no sabía nada de la normativa que tenían. Entonces le estoy hablando ya a usted con respeto, en el sentido de que yo tengo que hablar ahora con mi presidente.
2: ¿Con quién? ¿Con quién? ¿Con quién? ¿Pero es que quién es respeto? ¿Quién es respeto?
1: El presidente de la falla. El
2: ¿respeto?
1: Presidente de la
2: ¿se
1: falla.
2: ¿Se llama respeto él?
1: No, es mi presidente. Le estoy diciendo a usted que, por favor, estoy apuntándomelo todo, miraré la normativa.
2: Pero me ha dicho, ¿qué me ha dicho que estaba hablando con respeto? ¿Quién es respeto? Es que yo me estoy perdiendo. ¿Quién es respeto?
1: Le estoy diciendo que yo estoy cogiendo toda la documentación, que yo ahora voy a hablar con mi presidente de que nos van a precintar la carpa.
2: Claro, encima que le estoy diciendo todo esto, ¿me está usted a mí toreando?
1: Yo no le estoy a usted toreando, no se equivoque. Le estoy diciendo que yo ahora me voy a poner en comunicación con mi presidente para que a mí me enseñe el correo electrónico.
2: ¿Y por qué me dice el vigilante esta mañana que hable con usted, que es la persona que lleva?
1: Porque yo soy la que llevo todo lo que es el material, porque yo realmente trabajo
2: entonces no pinta nada en este, me quiere decir que no pinta
1: nada
2: en
1: pues
2: este
1: si
2: tema.
1: Usted dice no pinto nada.
2: Vale, yo le envío ahora mismo dos personas y precintan ahora mismo la carpa, mira lo que le digo.
1: Bueno, pues tampoco tiene que, porque ya usted no le he estado hablando con la educación, le estoy diciendo que me ha dejado explicar.
2: Porque no se puede imaginar las aberraciones que recibo yo cada día cuando llamo para informar de lo que tienen que poner la gente en sus carpas.
1: Si le he dicho alguna palabra fuera de lo normal, le pido disculpas.
2: Y usted tampoco sabe, dice usted que es enfermera y no sabe lo que es la documentación Missenmaken.
1: Yo trabajo en un hospital y yo no trabajo para así en plan este, pues no me lo sé. Pregunte a muchas enfermeras y le puedo asegurar que ninguna se lo sabrán.
2: Como se le ve usted con buena voluntad, de momento no voy a proceder a precintarla, porque podría mandarla a dos personas y precintarla.
1: Sí, sí, sí, yo estoy en plan de que le voy a colgar a usted, voy a hablar con mi presidente y nos iremos ahora en la carpa
2: y meta caña y arregle el problema, porque esto es un problema serio.
1: Sí, sí, ahora mismo hablo con mi presidente.
2: Pero le canta a las 40, ¿no? ¿Vale?
1: Y ahora mismo le cuelgo a usted y le llamo.
2: ¿Y le llama y qué?
1: A echarle la bronca.
2: Le canta...
1: A cantarle las 40.
2: Las 40, no, los 40.
1: Vale.
2: Que le cante los 40, no las 40.
1: Sí, sí, sí.
2: ¿Cómo que sí?
1: Que sí, que ahora le llamo.
2: ¿Pero cómo que sí? Que es que no le estoy entendiendo.
1: Ya, ahora mismo le llamo al presidente. Si usted no me deja colgarle...
2: Pero los 40, no las 40, le he dicho.
1: Sí, sí, los 40, sí, los 40.
2: Le canta a los 40.
3: Que soy San Bernardino, que esto es una broma para Anda Ya.
4: Hostia, de verdad. Prepara el informe. Y se maquen para esta tarde,
1: Oye, iros a la mierda.
3: Tranquila, hombre, que no pasa nada.
1: Pues escucha, te iba a llamar y te iba a poner a caldo, guapo.
3: Al presidente, torrente presidente.
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1: Vaya comienzo de semana, Nacho Gómez Hermosura. Buenos días, hola.
2: Hola, ¿qué tal? Buenos días, Chris. Buenos días, Gallo. Buenos días, andalleros y andalleras. Bueno, bienvenidos a La Gente Está Fatal, la clínica López Ibor, convertida en sección radiofónica, ¿eh? ¿Qué te parece? Y hoy contenido de película, ¿eh? Porque todo el planeta habla de los Oscars que acaban de terminar, que si su red carpet y todo eso. Pero mientras en España, el cine va por otro lado, ¿eh? Aquí ha arrasado en su primer fin de semana en taquilla esto, claro.

0: Taburete haciendo la banda sonora de Torrente Presidente, ¿eh? No entiendo cómo le han quitado a Willy Bárcenas el Oscar a las guerreras, le han quitado el Oscar a la canción, no lo entiendo, no me cabe en la cabeza. Bueno, Torrente Presidente, 7 kilazos de recaudación solamente en su primer fin de, ¿eh? Que tú, Gallo, hay algunos que no lo recaudas, algunos fines de semana no saca 7 millones.
1: No llego. Felicidades, Santiago Segura.
0: Claro que sí, bueno, y un éxito rotundo después de 12 años de la última peli, ¿eh? Y una de las claves ha podido ser que Santiago Segura, como sabéis, decidió que no hubiera cartel, que no hubiera anuncios en la tele, ni tráiler, ni nada, y con ese secretismo, pues ha conseguido que los medios de comunicación mandaran a sus reporteros y redactores ahí con un billetito de 10 euros al cine, pues para que pudieran contar algún cotilleo.
2: En un cine de Madrid tenemos a José Manuel Romero, que acaba de salir de ver Torrente Presidente. Romero, ¿qué tal? Siento el spoiler. ¿Es cierto que sale Mariano Rajoy en la película?
3: Sale Mariano Rajoy. Acabamos de salir de la primera sesión y en los cameos, que sé que es lo que te gusta. Sí. Alec Baldwin como Donald Trump. Kevin Spacey como un millonario que controla los hilos. Rajoy dándole consejos de expresidente. Y atención, Bertín Osborne como Pedro Sánchez.
0: ¡Ojo! Bertín haciendo de Pedro Sánchez. ¿Eh? ¿Se parece? No. ¿Va a ser gracioso? Probablemente. Se podría decir. Bueno, y Hollywood cancelando actores y Santiago Segura un poco usándolos para la Torrente Presidente.
1: ¿Eh? Toma acá, para adentro.
0: La economía circular del cine, ¿eh? Más que cameos, pues hace programas de reinserción, yo creo, como diciendo, este ya no trabaja aquí, pues que se venga. La verdad es que en el casting de Torrente Presidente pareciera hecho por el mismo Torrente en persona.
4: ¿Quién ha dirigido y ha protagonizado las películas de la saga Torrente?
5: ¿Torrente?
0: Pues di que sí, pues Torrente. El policía ese, que yo le he visto. ¿Cómo?
1: Sí, de las gafas.
0: Ese existe, ¿no? ¿Quién lo va a dirigir? Ay, Dios mío. Bueno, y en los Oscar, en el otro cine, el del glamour, pues nos hemos quedado de vacío. Oliver Lacks y su peli Sirat, pues se vuelven sin nada, pero lo importante, según para nuestros comentaristas, era saber el look que eligió, el outfit que eligió Oliver. Más que ilusión por ver si le daban el Oscar, había miedo por su estilismo.
6: Empezamos con el primer suspenso. Muy buena película.
7: Ay,
6: pero
7: madre, que este tiene que ir a los Oscar.
6: Bueno, pues que se ponga otro traje para ir a los Oscar, porque no entiendo una chaqueta que parece que tiene solapas y no son solapas, parece que tiene bolsillos y no son bolsillos, que parece que le ha pasado un camión por encima del traje.
7: Barrarito.
6: Estas moderneces, no.
7: Oliver para los Oscar,
6: a
7: no.
6: A los Oscar vete elegante.
0: ¿Qué más a la película, ¿eh? El muchacho tiene que ir a gusto de Paloma González. No sé, le he enseñado a Chris, le he dicho que me dijera qué le parece el outfit.
8: A mí me parece muy bien.
0: Yo creo que iba bien, ¿eh?
8: Muy sobrio y, y moderno, porque va como muy ancho, muy oversized,
0: claro.
8: ¿No?
0: Sí, sí, es que claro,
8: con
0: había
8: un traje negro.
1: Aquí incómodo, claro.
0: Es que había mucho miedo, pareciera que esto es lo importante más que la película. Bueno, se habla mucho del bigote de Leonardo DiCaprio, ¿eh? Sí. Del no bigote de Pedro Pascal. Al pobre Oliver Laxe, ojo con la pregunta super cinéfila que le hicieron en la alfombra de los Goya.
9: En directo para Thaís. Oliver, vamos con las preguntas sesudas. ¿Te has vuelto a dejar la barba?
10: Sí, me he dado cuenta antes.
9: ¿Sí?
10: Bueno, pues yo qué sé, pues me lo cortaré.
0: Datazo, ¿eh? Te has vuelto a dejar la barba, ¿eh, Oliver? Sí, sí, también he rodado una peli, ¿eh? Sí. Pero eso entiendo que interesa menos.
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1: Es aire fresco que está aquí con nosotros, Benita. Benita, buenos días, hola.
2: Buenos días.
3: Buenos días. Bueno, pues nos traes dos rituales, ¿no?
4: Sí, mirad, os voy a dar uno que es chulísimo, que para mí me parece súper ideal, que es el de los siete deseos.
3: Los siete deseos.
4: Siete deseos, sí.
3: Suena bien, ¿eh?
4: Porque ya la primavera ya es abundancia, ¿no? Dos sí. deseos, no, siete, por todo lo alto.
1: Dame muy siete.
4: Que se vea abundancia. Y es además muy fácil de hacer, es mucho deseo y poco material. Tenemos que tener un vaso.
3: Vale.
4: Le ponemos agua.
3: Vale.
4: Y vamos a poner siete monedas. Pero cada moneda que pongamos vamos a pedir o a pensar un deseo, ¿vale?
3: Como si fuera la fuente de...
4: Exactamente, la fuente de la...
1: Sí, la Fontana Trevi, de Trevi.
3: La Fontana de Trevi.
4: Le vas poniendo una monedita, un deseo. Una monedita, pues amor, dinero, salud, bienestar, éxito. Se lo vas poniendo. Lo metes ahí y después le añades alguna semilla. Alguna semilla que preferentemente como lentejas, arroz, así, como si fuera a hacer un puchero.
1: Vale.
4: Lentejas, arroz, maíz también, que el maíz da mucha suerte y lo tenemos muy olvidado al pobre maíz.
1: Sí, siempre hablamos de la canela, pero el maíz sale poco, ¿eh?
4: Es que sale muy poco, está muy denostado, hay que abogar.
3: Pues en casa somos consumidores a tope de maíz, ¿eh?
4: Sois muy maiceros, sí, sí, pues sí. Yo me encanta.
1: Vale. ¿Y después qué hacemos con eso?
4: Lo vamos a dejar durante siete días. Lo podemos hacer a cualquier hora del día o de la noche, el día 20, que es el día del equinoccio. Lo dejamos durante 7 días. Pasados los 7 días, el agua la dejamos caer en alguna maceta o en tierra. Tiene que ser arena, tiene que llevar. Y cogemos las monedas. Solamente vamos a guardar una. Y esa la vamos a tener como amuleto de abundancia, de éxito, de todo. Las demás monedas las podemos gastar tranquilamente.
3: Qué bien.
1: ¿Tiene que estar en un sitio especial durante esos 7 días o no?
4: No. No, puede ser en cualquier sitio, no es ni debajo de la cama, en un armario, a oscuras, no sé cuánto, no.
1: Vale.
4: Preferentemente en armarios nunca más dejemos nada, solamente todo fuera del armario.
1: Todo fuera.
4: En la mesa, donde queramos, ¿vale?
3: Vale. ¿Y la otra opción, el otro ritual?
4: La otra opción que yo me gusta, se lo digo yo a la gente que me sigue, pero a ver si lo hace la gente de Anda Ya, las personas que nos oyen, que es con un huevo.
3: Vale.
4: Entonces tienes que poner un huevo en una superficie plana, un huevo crudo, su cáscara, su todo, y lo tienes que poner para que se mantenga en pie.
1: Vale.
4: Si se mantiene en pie, vas a tener un año absolutamente bueno, equilibrado, con todas las cosas que te van a salir bien.
3: ¿Poner objetos para que se mantenga en pie o
4: el huevo,
3: solo?
4: No, el huevo, no objetos, no te vengas arriba.
3: O sea, o acrobacia. ¿Y entonces cómo la
4: acrobacia? Porque se entiende que en este momento la Tierra está en una posición de equilibrio que va a hacer que solamente ese día en el año el huevo se mantenga en pie.
3: Anda, es magia,
1: Muy bien,
4: Es un poco de magia. Yo me gusta porque mis amigas lo hacen y luego me mandan vídeos. Mira, mira que me ha salido el huevo,
3: ¿serio?
4: El huevo.
3: Sí.
1: No rompáis la cáscara para que se quede el huevo de pie.
4: Trampas no vale. Ni,
3: yo lo voy a intentar.
4: Ni hacer así, apretar para
1: nada,
4: que...
1: Nada.
4: Se pone y tiene que ser que se te quede. Y te lo prometo que tienes un año súper equilibrado en el amor, en el trabajo.
3: Pues
4: todo.
3: En casa sí, pues somos comedores de huevos también.
4: Claro, pues el comértelo...
3: De maíz y de huevos, te lo juro.
4: El ya el
3: todo el día. Todo el día hacemos huevos cocidos y maíz, de verdad. Pero, como nuestra cena básica.
1: Es que ¡viva el huevo!
4: Ritual, este ritual es para ti, el maíz y el huevo.
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1: Mira, María de Córdoba está muy enfadada. Pidió un champú por internet y le ha llegado con el bote roto. Menuda reclamación les ha metido la empresa de envíos, Gallo.
2: Claro, pero ¿qué pasa si le llama a la compañía y le dicen que lo van a arreglar despidiendo al repartidor? Bueno, Ángel y Ángeles, los amigos que piden esta broma, quieren ver por dónde sale María. Que va a ser la leche, ya veréis.
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3: ¿Quién le llama?
4: Hola, soy Gerardo Lorido, le llamo de incidencias de...
3: Sí.
4: Es por un envío que le hicimos de un champú, ¿no? Que se ve que estaba roto.
3: El champú que estaba roto,
4: sí. Sí, exactamente. Es que hemos hablado con el repartidor, ¿vale? Y el repartidor nos dice sí. Que estaba el envase perfectamente y que estaba la caja y todo estaba bien.
3: Yo le he chefado a la caja porque en un principio la caja, ya le digo, no estaba rota, estaba simplemente bollada. Y digo, bueno,
4: vale.
3: Pero al abrir el producto, ya te digo, es un taponcito, simplemente.
4: No se preocupe, si usted me está diciendo esto, ya está. Pues vamos a abrir un expediente al repartidor para despedirlo.
3: Me pedí al muchacho tampoco.
4: Hombre, me refiero, es que
3: se le ha podido caer.
4: Ya,
3: o,
4: no, él dice que estaba. Él dice que estaba perfectamente, claro. Y él no puede pegarse estas invenciones, no puede inventarse las cosas.
3: No, hombre, ya, pero que decir que la motocicleta ha caído simplemente o en el transporte que se le haya volcado. Y luego por dentro, el botecito tiene un taponcito que sube hacia arriba muy
4: sutil. ¿Y entonces qué monta la película el repartidor y se nos pone a llorar que él no, que promete que esto estaba perfectamente entregado? ¿Qué tal? ¿Por qué nos dice esto?
3: Yo qué sé. No, pero que a mí me da una fatiga, mira, si va, es que prefiero que no me devuelvan nada de verdad. No, por Dios, qué fatiga de pensar que va a despedir a mi muchacho.
4: ¿Cómo que prefiero que no me devuelvan nada? No, es que vamos a ver, es que no puede,
3: hombre,
4: inventarse el chaval,
3: decir,
4: el chaval es llorando el chaval y diciéndonos que estaba perfectamente. Es que eso no se lo puede inventar.
3: Pero por Dios, de verdad es necesario ponerse el muchacho, tiene que fatigar lo que te digo, me está dando un apuro que de verdad que yo prefiero, vamos a ver si esto va a ser así, que tampoco me parece correcto, y creo que un error puede verlo cualquiera.
4: Pero vamos a ver, aquí hay una de dos, o miente usted o miente él.
3: Me van a decir de verdad que me van a despedir a un chaval por un champú que me ha costado 8 euros, prefiero que no me devuelvan nada y que ese muchacho siga trabajando.
4: Sí, pero es que no se trata, pero no se trata de no devolver, porque a lo mejor este chaval está mintiendo, aunque no se lo devuelva.
3: Que va a decir de verdad un muchacho por 8 euros que me ha costado un champú, es que me compro otro, ¿vale? Y que se va a decir trabajando que es el pan de cada día.
4: Ah, pero y usted se compra otro y...
3: Pues me compro otro, sí. No le pida a ese muchacho, esto venía mal, y que no vuelva a pasar porque hoy ha sido un champú que no vale nada, pero a lo mejor mañana, no sé, una tele, ¿no? O otro tipo de producto más caro.
4: Y usted me promete a mí, por el niñito Jesús, que usted no ha sido.
3: Claro que no.
4: Vale. ¿Puede decirme usted que ha sido usted la culpable? Lo dejo
3: yo
4: aquí reflejado.
3: Claro que no se lo voy a decir.
4: Pues ya
3: claro
4: está.
3: Que no se lo voy a decir.
4: Pues ya está. Pues usted es la que se carga al trabajador.
3: Está vergonzoso. Está denunciable, fíjate lo que te digo. Está denunciable. Trata hacia un trabajador y a un cliente. Es más, debería de mirarte el trabajo personal.
2: Pero, estoy aquí yo, que a mí me meten la presión también. Yo tengo que dejar aquí mi trabajo hecho.
3: No, yo, mira, de verdad, todos tenemos problemas, pero de verdad te lo digo.
2: María, yo no puedo más aquí tampoco, la presión que tengo.
3: Pues hijo, búscate otro trabajo, pero esto no es normal, ni que usted esté así, ya. Ni que le dé esta carga al cliente, vamos. No.
2: ¿Tienes trabajo para mí, tú?
3: Yo no soy la jefa, hijo, yo soy una trabajadora. No te puedo...
2: Bueno, pues nada.
3: Yo
2: voy a decir que soy yo el culpable y ya está. Y que me tiren a mí y ya está.
3: Me parece, vamos, surrealista e increíble. Por tu parte, por la del muchacho o por el... Que, ya no es por usarla.
2: Dice usted ahora que le entreguen una radio también, aparte del champú. Es que usted también tiene mucho morro.
3: ¿Qué me estás contando? ¿Cómo va a poner eso, por Dios, de mi vida y de mi corazón?
2: Que quiere una radio aparte del champú para escuchar Anda Ya, que soy San Bernardino, que es una broma.
3: Me cago en la madre que te parió. Os voy a matar, qué invitación tengo, por Dios. Ay, por Dios, la madre,
2: por Dios, no lo perdono. María de mi vida, de mi corazón.
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estamos aquí puntuales como un reloj. Lunes 22 de junio, mi nombre es Dani Moreno, El Gallo. Sí, ha sido fin de semana de Mundial. Vamos a arrancar hoy en Anda Ya en los 40 con Shakira.

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1: Es una de las canciones del verano y canción del mundial. Hablaremos del mundial, claro, a lo largo de la mañana en Anda Ya. En los 40, Shakira y Burna Boy. Dai, dai. Bueno, hoy es 22 de junio, ya es veranito, es el Día Internacional de uno de los coches más reconocibles de nuestra historia, el escarabajo. A ver, levantando la mano, ¿quién ha tenido un escarabajo? Oye, qué suerte, ¿eh? Ha sido el sueño para muchos, para mí incluido, ¿eh? El escarabajo, ¿eh? Qué bueno. Bueno, pues atención, hablando de coches, hablamos de uno de los videojuegos más esperados. La nueva entrega de Grand Theft Auto ya tiene portada. Además, después de 13 años de espera, ya tenemos la fecha en la que se comenzará la preventa del GTA 6. Será el próximo 25 de junio. Los fans están como locos. El anuncio se hizo en redes sociales y en unas horas superó las 11 millones de visualizaciones. ¡11 millones! ¡Venga, a conducir! No me digas que vas en coche ahora mismo, ¿sí? Pues prepárate porque esto no es ningún videojuego, ¿eh? Precaución en la carretera. No paramos hasta las 11, las 10 en Canarias. Bueno, enseguida vamos a abrir nuestro WhatsApp. 616-529-899. Vamos a hacer una canción personalizada para un andallero o andallera. Lo mismo eres tú.
0: Hasta las 11, las 10 en Canarias. ¡Andallera!

0: esto solamente podía pasar aquí. ¡Ay, qué bien, qué bien, qué bien! WhatsApp abierto, 616-529-899. ¿A quién te gustaría dedicarle una canción personalizada? Que hacemos a medida, con un calzador, toda bien procesada, bien terminadita en 40 segundos. Pues tenemos notas de audio, hola.
1: Hola Gallo, hola Cris. Quisiera pedirle un favor a Carlota, a ver si le puede hacer una canción a mi hija Tina, que se gradúa de trabajadora social. Que sus hermanos y sus padres estamos súper orgullosos de ella, que es una persona maravillosa, trabajadora y consigue todo lo que se propone. Mi gracia por ayudarme a hacer esta gran sorpresa para ella. Un saludo.
0: ¡Ay, muchas gracias! Mira, precisamente estuve con CEAC el pasado jueves en Barcelona, las graduaciones, siendo maestro de ceremonias, y este próximo jueves en Madrid, ¿eh? Así que lo mismo está en ese grupo. Bueno, pues tenemos canción personalizada para ella. Pues claro que sí. Dura 40 segundos. Es esta.

Qué finita está Carlota, que recibe los mensajes que enviáis al 616529899, 616529899. Tina, qué maravilla, si es que tiene un ojo, es que qué compositora tenemos aquí. ¡Felicidades, Carlota! 616529899, envíanos un audio y te hacemos una canción personalizada.

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0: Esta mañana de lunes vamos a ayudarte. Primer lunes de este verano 2026. Pensando en las vacaciones, ¿en qué gastarte los 1.500 euros? Bueno, pues tienes tiempo, porque hasta las 8.50 tienes tiempo para pensar. En ese momento daremos una pista y ahí ya se acaba el pensar. Porque a las 9, las 8 en Canarias, 10 minutos después abrimos nuestro teléfono 900 35 40 40 y regalamos 1.500 euros. 500 euros estivales, de vacaciones. 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Se llama el bachatón de la L. La granaina que ha vuelto, Lola Índigo.
1: Dile si te preguntan.
0: Lo vamos a hacer aquí en Anda Ya en los 40, así que mucha suerte. Vamos a por el lunes.
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2: ¿Sí?
3: Hola, buenos días. Mire, soy Felipe Noso, la llamada aquí de...
2: ¿Sí?
3: Esto es por una fuga de agua que tuvieron ahí en el domicilio. Hemos hablado con su pareja, se ha puesto como una loca y nos ha dicho que eso es que no era de ellos. Que ella, que es experta en esto, ¿cómo está el tema?
2: ¿Y quién ha sido el experto que lo ha dicho?
3: Bueno, pues le estoy diciendo que han venido del seguro de la comunidad a repararlo.
2: ¿Pero usted con quién ha verificado eso?
3: Pues si es que lo han reparado del seguro de la comunidad, es lo que le estoy explicando.
2: Teniendo un seguro como tendrá ella, supongo, entiendo que sería el seguro el que lo tendría que reparar.
3: Claro, pero no ya ustedes, por eso le
2: he dicho... Sin autorización
3: perdone, nosotros hablamos con ella, le dijimos que si pusiera en contacto con el seguro nos dijo que no, que eso no era de ella. Esto lo vamos a se lo cobramos y ustedes ya, con la factura...
2: No, si ustedes supongo que lo cobrarán, pues habrá una denuncia pertinente,
3: pero,
2: por supuesto.
3: No, lo cobramos y ustedes con la factura hagan pidan responsabilidad a su seguro, si tienen seguro, claro, porque ya dudo hasta que tengan seguro.
2: A eso ya no le incumbe a usted.
3: No, por eso digo que sí, que a lo mejor cuando no quieren hacer esto es porque no tienen ni seguro.
2: Lo mismo esa avería no le influye a usted, no. O no es de esa vivienda.
3: Que me tiran balones fuera, la otra loca me dice que le llame a usted, yo no sé, vamos, es que de verdad.
2: Hombre, supongo que tendría que tener más educación, ¿no?, de llamarla loca así.
3: No, vamos a ver, es que me están pasando la pelota de un lado a otro.
2: Entiendo que si usted no es técnico y usted no ha valorado de que eso puede ser de esa vivienda o no.
3: Caballero, vamos a ver, escúcheme.
2: Diferencias.
3: Le estoy explicando que ha venido una empresa aquí y lo ha reparado.
2: ¿Me puede dejar usted hablar?
3: Hable.
2: Yo le estoy hablando con educación.
3: Hable.
2: Usted no quiere hablarme con educación y se pone así de esta manera.
3: Hable. No, se pone usted.
2: Le pagan a usted por eso.
3: Se pone usted como la otra, ya lo que me faltaba. Venga, explique, dígame.
2: Creo que le habla con educación, ¿eh?
3: Sí, dígame. Es que no sé, a lo mejor usted me dice ahora que llame a su hermano.
2: Usted, si no quiere hablar con educación, pues
3: pásemela, y hablo con ella si quiere.
2: ¿Con quién?
3: Con educación, pásemela y hablo con ella, ya está. No quiere que hable con educación, pues pásemela.
2: Creo que no va a hablar con educación.
3: Claro, está diciéndome todo el rato eso. Pásemela y hablo con ella y ya está, y lo aclaramos.
2: Creo que no va a hablar usted con educación, de ninguna manera.
3: ¿Cómo que de ninguna manera? ¿Hace el favor de pasarme con educación?
2: Pero bueno, ¿cómo quiere que le hable? Si usted no tiene educación conmigo.
3: Que me pases con educación, me has dicho.
2: Pero bueno, ¿cómo le va a pasar con educación? ¿Cómo le va a pasar con educación?
3: Porque me lo está diciendo usted, que quiere que hable con educación. Pues pásemela.
2: Pues que educación no es nadie. Que me hable usted con educación, que es lo que le estoy diciendo.
3: Páseme usted con educación, no hablo con ella, porque yo con la otra loca no quiero hablar, ¿eh?
2: Pero bueno, ¿cómo que con una loca? Pero si ya me tiene usted harto. Lo que no le puedo permitir es que a mi mujer la llame loca.
3: ¿Y educación, dónde está?
2: ¿Cómo? ¿La educación que no tiene usted?
3: No, ¿dónde está educación para hablar con ella?
2: Pero si educación es la que no tiene usted.
3: Le voy a pasar yo con educación y habla usted con educación y ya está. Porque si usted no se aclara...
2: Pero bueno, por favor, ¿se está riendo de mí o qué? ¿Qué? ¿Qué pasa? ¿Pilar?
4: ¡Felicidades!
2: ¡Te mato!
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3: ¡Ole!
2: Ya verás cuando llegues a casa, ya verás.
3: Isabelino, muchas felicidades, que soy San Bernardino dando ya de los 40.
2: Muchas gracias.
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1: Vamos a por nuestro acertijo con la taza veraniega de Anda Ya en juego. Atención, ¿a qué éxito le hemos hecho esta versión gracias a la inteligencia artificial? Es una canción muy de verano, nunca mejor dicho, escucha bien.

0: Si lo sabes, nos envías un mensaje a nuestro Instagram, @40Daya. Puede ser un mensaje escrito con la respuesta, puede ser pues con una nota de audio, que también la vamos a escuchar, ¿de acuerdo? Tienes de tiempo hasta las 7, las 6 en Canarias. ¡Corre, corre!
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0: primera anda ya de verano. Feliz lunes a todos, 22 de junio. Hello, morning. Son las 7, las 6 en Canarias. Enseguida va a caer esa taza de anda ya. Pero la gran pregunta de esta mañana es: ¿dónde está Cristina Bosca? Bueno, tenemos un audio que nos ha dejado aquí que quiero que escuchéis. Hola.
1: Hola, buenos días. ¿Cómo estáis? Bueno, pues yo un poco preocupada porque le van a hacer una pequeña cirugía a mi pequeñita y bueno, voy a ir a acompañarla y por eso no puedo estar en Anda Ya. Y estoy preocupada, pero sé que es una cosa súper sencilla y fácil, pero ya sabéis que todo impone mucho, sobre todo a mí. Espero desmayarme, imagínate, voy a acompañarla y me caigo yo. Y nada, yo os voy contando, ¿vale? Perdonad porque no pueda estar allí con vosotros hoy, pero tengo que hacer mis labores de madre y nada, y supongo que lo entendéis. Un besito gigante, os voy contando cómo va la cosa, ¿vale?
0: Un besito muy grande, Cris. Pues claro que lo entendemos, no pasa nada. Manténnos informados, por favor. Además, es una cosa muy pequeñita, así que le mandamos este aplauso a Cristina Mosca, a toda la familia. Vamos, nuestro ánimo, ¿vale? Bueno, y arrancamos esta mañana de lunes con información. Lo vamos a hacer enseguida y también llegará nuestro acertijo. Pero los titulares son estos. La ola de calor que continúa intensificándose y este lunes mantiene la alerta a 15 comunidades. Se van a superar los 40 grados en casi todas las zonas, aunque preocupa el País Vasco, que estará en alerta roja por calor extremo. La EMET prevé que esta ola de calor termine el próximo jueves. Vamos a sufrir un poquito. Y esta semana arrancan las rebajas de verano y un estudio ha revelado cuánto nos vamos a gastar los españoles. Serán 270 euros de media solo en compras online. Según el informe, las categorías en las que más pedidos se hacen son en viajes, salud y belleza. Llegan las rebajas. Y más noticias. España golea 4-0 a Arabia Saudí en el Mundial. Lamine Yamal se estrenó en la competición marcando un gol y Oyarzabal siguió demostrando su mejor versión con dos goles. El próximo partido será contra Uruguay este próximo sábado. Tenemos que esperar. Y tenemos aquí nada más y nada menos que a Nacho Gómez Hermosura. Nacho, buenos días. ¿Qué tal? ¿Cómo estás? Vaya partido, ¿eh? Ahora todo el mundo es entrenador.
2: Ah, sí, hombre. Eso ha sido toda la vida.
0: El seleccionador. Hombre, es que la selección está muy mal. Y ayer, qué bien jugamos. Sí, has visto.
2: Yo siempre lo dije.
0: Claro.
2: Somos los mejores, vamos a ganar. Siempre confié, venga, hombre. Dentro de un rato voy a hablar un poquito del partido. ¿Sí? La gente está fatal, sí.
0: Vale, perfecto. Pues enseguida vamos a hablar de ese partido de la selección española. Pero antes vamos a por nuestro acertijo.
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0: ¿A qué éxito de verano le hemos hecho esta versión gracias a la inteligencia artificial? Escucha bien.
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0: Hemos abierto nuestro Instagram, @40andaya. Hay muchos mensajes, muchas respuestas escritas, pero también tenemos audio. Hola, buenos días.
5: Buenos días, Anda Ya. Me da a mí que es la de Juan Magán. Ayer la vi bailando por ahí con sus amigas en una calle de Madrid. ¿Qué caraja llevo para el trabajo? A ver si consigo la taza.
0: Vale, no rima, pero la taza para ti. Mira, escucha bien.
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0: Eso es. Ayer la vi, versión 2026, Omar Montes y Juan Magán, que por cierto hoy es el cumple de Omar Montes. Cumple solo 38.
2: Madre mía, ¿cuántos hijos tiene ya?
0: No lo sé. No lo sé, ni él tampoco, ¿sabe? Creo.
2: Correcto.
0: Bueno, atención, que vamos a por nuestro número uno, otro binomio. Atención, Quevedo y Elvis Crespo. Aquí la cosa está clarísima, es el número uno de nuevo, Quevedo, ya sabéis. Vacío es el disco y atención, después de anunciar una gira tremenda, número uno de nuevo con La Graciosa.
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0: Venga, España, venga, selección. Hoy venimos con esa alegría de haber marcado 4 goles ayer a la selección de Arabia Saudí. Lo que os aseguro es que no sabíais es que muchos no celebramos los goles de forma correcta. ¿Pero esto qué es, hombre, por favor?
1: Ojo, ojo con eso, ¿eh? Porque, mira, el otro día en el programa Zapeando en la Sexta, pues preguntaron a una experta en protocolo, pues cómo se debe celebrar un gol, pues en un entorno formal, así para no desentonar, ¿no? Pues, como en el trabajo o en un lugar que estás con personas que no conoces demasiado.
0: Vale.
1: Bueno, la especialista pues aseguraba que un gol sí que se puede celebrar incluso en ambientes formales, pero hay algunas normas de protocolo que deberíamos seguir.
0: Ya empezamos claro, capando claro. A todo el mundo.
1: Es ella recomendaba aplicar una cosa que se llama el espejo emocional, que es un poco pues adaptarse a donde estás. O sea, mirar qué es lo que están haciendo los demás, cómo reaccionan y celebrar un poco en la misma medida. Todo se resumiría un poco en no hacer el ridículo. Así, básicamente. ¿No?
0: Ya, pero no nos cortéis las alas, hombre. Si yo quiero celebrar en el trabajo con una bufanda y una camiseta de la selección,
1: ¿qué nos queda? Si nos
0: la blanca,
1: eso,
0: que está guapísima, pues me la pongo y lo celebro.
1: Dice que la gente, si la gente se vuelve loca, pues tú te puedes sumar, ¿no?
0: Ya.
1: Pero si se queda todo el mundo pues quietos, así, sin gritar ni levantarse, pues tú te tienes que quedar quieto también.
0: Vaya tela. A mí me pasó un poco ayer, ¿eh? Lo estaba celebrando, digo, nos vamos a ir a comer una tortilla, ¿vale? Con cebolla caramelizada a un restaurante.
1: Es un dato extra que tú añades,
0: que pongo,
1: sí.
0: ¿Vale? Y de repente la gente estaba como bastante pausada, quieta. Y yo digo, ¿pero qué pasa aquí? La gente lo celebra.
1: ¿Qué pasa?
0: ¡Gol! Y yo de pie y la gente diciendo...
1: Y te echaron del local.
0: Siéntate. Digo, pero vamos a ver que está jugando la selección.
1: Señor Moreno, abandona el recinto.
0: Para una vez que ganamos hay que celebrar, hombre. Madre no pasa nada.
1: Pues al parecer la clave es no llamar más la atención que el resto y evitar pues convertirte tú en el centro del espectáculo. Vamos, que no celebres tú el gol como si lo hubieras metido tú.
0: Ya, como
1: si hubieras descubierto la cura contra el no sé qué, vamos.
0: Esto como los colombianos esos que se levantaron de la silla, ¿no?
1: Uf,
0: de ruedas.
1: Buenísimo eso. No sé si la gente lo ha visto. El otro día cuando jugó Colombia su primer partido en el Mundial, pues salió una imagen grabada con un móvil desde la grada, la zona esa en la que se pone pues la gente con movilidad reducida, con discapacidad, que se levantaron todos al meter un gol, pues vamos.
0: Se levantaron de la silla,
1: un milagro.
0: Milagro colombiano.
1: Dios existe y Dios es colombiano. Con una rapidez, colombiano. Una cosa que en fin, que dices.
0: Qué maravilla, hombre, qué miedo mía. Tú. Bueno, hablando de miedo, Nacho, quiero hacerte una pregunta,
1: sí.
0: ¿Vale? ¿Tú eres de los que ve una película de miedo y luego duerme con la luz encendida?
1: Uf, arrea. Hombre, si la peli es buena, yo miro hasta debajo de la cama antes de dormir.
0: Claro que sí, lo sabía. 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

0: ¡Qué buen comienzo de lunes, Yanire! ¡Buenos días!
1: Buenos días. 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

0: Hasta las 11, las 10 en Canarias. ¡Anda ya! 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La gente está fatal.
1: La gente está fatal y el verano ya llegó. Mi partner in crime es Nacho Gómez Hermosura. Nacho, buenos días, hola.
2: Muy fatal.
3: Hola, ¿qué tal? Buenos días, Dani. Buenos días, andalleros y andalleras. Bueno, pues efectivamente, ya hasta aquí la gente está fatal, ¿eh? Y hoy, Mundial Edition, claro, y es que hay que hacerlo porque ayer goleamos y vete a saber, pues, si volveremos a tener una resaca tan dulce. Es que nunca se sabe con esto de los mundiales. Sí. Si os gana un día por goleada, hay que volverse locos. Marisa, ponme cualquier canción de esas de que digan que vamos a ganar.
4: España, vamos a ganar. Argentina, Ecuador y Senegal. España, vamos a ganar. A ver. Alemania, Brasil y Portugal.
3: Madre mía, qué rimas. España. Este es el mismo muchacho de la de Cucu Cucurella.
1: Ah,
3: como
1: ¿sí?
3: Una paella. Sí, sí, que este año también ha querido demostrar que lo de cantar no es lo suyo. Ha dicho, este año también os lo voy a demostrar.
1: Y Cucurella, me como una paella.
3: Ese, se toma una estrella. Pues sí, ha sacado este temazo este año. Bueno, pues antes de analizar la chorrada, pues hay que dar voz también a las opiniones críticas, ¿eh? Como la de Yados. ¿Sabes quién es Yados, no?
1: Sí.
3: ¿Sabes este? El de los burpees, el influencer. Ese que llama a gordos a los miliuristas.
1: Cuidado.
3: Bueno, pues ahora se ríe de todos aquellos a los que nos gusta el Mundial.
5: Otra vez ya llega ese Mundial, que es eso que hacen cada 10 años o no sé. Esa reunión de panzas cerveceras pobres que se reúnen en un estadio a admirar y alabar a otros hombres en calzones pegando patadas a un balón. Estás hablando de quién gana eso. Pues te voy a decir una cosa, hermano, lo ganará algún equipo del que juega, pero todos los que van a ver eso están perdiendo.
3: Vamos, que gane quien gane, tú pierdes sí. El Mundial, durísimo, Yados aquí.
1: Sí, estáis perdiendo dinero, ¿no?
3: Reunión de panzas cerveceras pobres, la verdad es que me ha clavado, ¿eh? No, ahí sí que las cosas como son. Bueno, ver sus vídeos también es un poco perder el tiempo, quiero decir, oye, claro. O sea, ver el Curazao Ecuador no, pero ver sus vídeos sí, ¿no?
1: Sí, claro.
3: Este
1: claro.
3: Es el típico, yo creo que de pequeño le ponían de portero en el recreo y ahora sí. Está un poco resentido con el fútbol. Como diciendo, a ver, ahora me voy a vengar. Bueno, en Televisión Española le dedicaron un ratejo bueno al pospartido de ayer con unas intervenciones en la tertulia que así mucho no tenían que ver con el deporte, tipo Antonio Resines, por ejemplo.
1: Anda.
3: Antonio, danos un titular sobre el partido.
6: En este día tan feliz vamos a contar con alguien que lleva décadas haciéndonos reír. Antonio Resines, gran actor.
7: Antonio, ¿cómo lo has visto?
8: Bueno, voy a tener un titular espectacular que es el mejor partido que ha hecho España en este Mundial. ¿Qué os parece eso?
3: Ojo, al análisis técnico. El mejor partido que ha hecho España hasta ahora.
1: Sí, bravo.
3: Te has herniado, Resines.
1: Bravo.
3: Viendo que el otro lo empatamos con sí. Cabo Verde, pues hombre.
1: Sí, Cabo Verde, que... ñe. Pero sí. Este muy bien, ¿eh?
3: Por cierto, que lo jugamos contra Cabo Verde, no en Cabo Verde.
9: Comienza el campeonato del mundo para la selección española. Lo hacen en Cabo Verde. Lo hacen Atlanta frente a Cabo Verde en este eso. Encuentro.
3: Ay, Rivero, vaya ay, empanada.
1: Cuidado.
3: Juan Carlos Rivero es junto a Yado, yo creo, la única persona que no quiere que haya mundial. Lo que pasa, porque a este pobre le funan muchísimo. Cada partido tiene alguna cagadita que en las redes no se la perdonan y por eso, porque está harto de ser un meme, se prepara conciencia cada partido. Por ejemplo, se ha descargado una movida para pronunciar bien los nombres de los de Arabia Saudí. Sale mal.
10: Habrá unos cuantos listos que estarán esperando a ver las pronunciaciones de los nombres de Arabia. Pero es que me lo tengo muy bien estudiadito, porque tengo aquí a todos los jugadores de Arabia dando ellos mismos su pronunciación. Vaya, ahora no se ve. Ahora no se ve. Esto es que no veo el nombre. Abdurrahman.
3: Lo tengo estudiado, dice. Y el tío abriendo el workbook ese por primera vez en su vida. Vamos.
1: Vaya, hombre.
3: Madre mía.
1: Ahora no funciona esto.
3: Qué desastre. Va a hacer un vídeo en plan, hoy no me pilláis. Y al pobre ni le funciona. Y encima lo cuelga. Pero bueno, en fin. Pero es que esto de las pronunciaciones es tela marinera. Javier Aguirre, que es el seleccionador de México, le encantó un jugador de Corea. Pero claro, acuérdate luego tú del nombre.
11: Y el que más me gustó, que no lo conocía, fue el número 6. Cuyo nombre no me lo sé. ¿El que metió quién? ¿Kim Byon? Bueno, el número 6. Fue el que más nos sorprendió.
1: Venga.
11: Número 6.
3: El número 6, ya tomamos.
1: Adelante. Y nos vamos a Arabia Saudí también. Ahora el 8.
3: El
1: 8 al 6.
3: Es buenísimo
1: 6
3: el 8.
1: Para el 4. 4 al 3.
3: Totalmente.
1: Al 9 y hoy.
3: Bueno, y el que no es mileurista y está sin panza, por suerte, y recuperado es Lamine Yamal. Ayer partidazo el rato que jugó y la gente en las redes pues dándole todo su cariño.
12: Quiero mandar un mensaje muy bonito de cariño a una persona que quiero muchísimo, a una persona muy importante ahora mismo, Yamin Mahal. Yamin Mahal, cariño, quería decirte que lo has hecho muy bien, que te quiero mucho, Eres único, sí. Eres nuestro, te quiero en mi equipo.
1: Eres nuestro.
3: No sabe decirlo, pero lo quiere mucho. Taj Mahal, creo que la ha llamado, sí. Taj Mahal.
1: Sí.
3: Madre mía.
1: Eres nuestro, princesa, muchas gracias.
3: Ay, Dios mío. Bueno, cariño, que seáis dichosísimos, ¿eh?
1: Muchas gracias, Nacho.
3: Hola.
1: Ay, lo que da de sí el Mundial. Uf. Nosotros vamos a lo de cantar. 900-35-40-40. 4-0 ayer. Venga, vamos a celebrar. ¡Vamos!
3: ¡Vamos!
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0: Hasta ya. Buena música, buen rollo.
1: Buenos días.
0: Buenos días. Los 40 en Anda Ya.
2: Lo de cantar.
3: Perdón.
0: Lo de cantar.
2: Venga, juguemos, que tenemos el teléfono abierto 900-35-40-40. Vamos hasta Málaga. Hola, Cristina, María, buenos días.
4: Buenos días.
2: Hola, ¿qué tal? Bienvenidas. ¿Dónde estáis ahora mismo? Contándoos.
4: Pues de camino al colegio. De camino al colegio, sí, hemos hecho una paradita.
5: Pero ¿cómo al colegio? Pero vamos a ver si ha subido el Málaga primera. Debería ser festivo hoy en toda la provincia.
2: O sea, ¿cuándo acaba el cole?
4: Mañana.
2: Mañana. Bueno, pues nada. Mucha suerte, ¿eh? Para todos los malagueños y malagueñas.
5: El verano ya está aquí. Enhorabuena. Hay que decirlo más.
4: Muchas gracias.
2: Bueno, oye, Cristina, María, vamos a jugar al de cantar. Tenéis que terminar canciones. Canciones que han sonado y que suenen aquí en los 40. La primera es de Dani Fernández. Me has invitado a bailar.

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1: ¡Buenísimo, vamos! Fíjate que Nacho siempre va a la contra, pero sí, ha puesto cara de felicidad,
2: Sí, te iba a hacer yo. Ya aquí que me toca ser gruñón, no tengo ninguna pega que poner.
1: Muy bien.
2: Es un 10.
1: Muy bien, pues venga, vamos a por la siguiente, ¿vale? Y la taza será vuestra. Llega Taylor Swift. ¡Atención! Vamos, también muy buena, venga.
2: Hombre, han abusado del na-na-na un poco, ¿eh?
1: Y del estribillo, pero Nacho, sí.
2: No sé, María, en inglés, qué nota va a sacar, pero...
1: Es que Nacho por las mañanas cuenta cuántas tazas tenemos, dice, uy, vamos
2: claro,
1: cortos.
2: Es que no vamos bien de tazas, Dani, nos quedan todavía tres semanas de programa y no sé si vamos a llegar.
1: No sé si llegamos.
2: Claro, pues, tú verás.
1: Enviamos una taza hasta Málaga, bravísimo.
2: Vamos.
1: Muchas felicidades. Gracias. Bueno, ¿queréis enviar algún saludito a Cristina y María?
2: No, quieren saludar, quieren más tazas, no te creas
1: tú. Venga, vamos a poner una segunda taza. Vamos a poner una canción más, pero esta la tendréis que cantar como si estuvieseis tristes.
2: Ah, esto buenísimo.
1: ¿Vale? Muy tristes, como si te quedasen 4 meses de clase todavía, ¿vale? Prepárate que llega Abraham Mateo. También reggaetón, la tengo bailando en el suelo. Pero tristes.
2: Pero tristes, mujer.
1: Pero tristes.
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2: Pero si se están meando de risa.
1: Están llorando, están llorando.
2: ¿Sí?
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1: Ahora sí, la doy por buena. ¡Vamos!
2: Vamos, si están así tristes, cuando estén de buen rollo, yo ya...
1: Muy bien. Bueno, pues Cristina y María, enviamos 2 tazas hasta Málaga, ¿vale?
2: Nada, venga, será por tazas.
0: Muchas gracias.
1: Un besito grande. Adiós. Gracias. Bien jugado. Bueno, y tengo aquí una taza más. Fíjate cómo
2: bueno,
1: es la cosa.
2: Bueno,
1: venga, sin parar. Un estudio revela que la habilidad básica de adulto que la mayoría de la gente confiesa que aún no sabe hacer es cambiar una rueda de coche.
2: Yo ni idea, también te digo.
1: Yo no tengo ni idea. Ni poner las cadenas, ni cambiar la rueda.
2: A mí se
1: rueda.
2: Me pincha una rueda y quemo el coche en la cuneta. Digo, se acabó.
1: Lo dejo aparcado ahí, taxi, ya
2: sí,
1: está.
2: Sí,
1: y para casa.
2: Y ahí se queda aparcado.
1: Pero ojo, nosotros te preguntamos por la segunda respuesta más repetida en el ranking. Según este estudio, ¿qué otra habilidad básica de adulto todavía no sabes hacer? Yo voy a poner mi granito de arena, ¿vale? Poner la lavadora.
2: Yo estoy mirando el guión a ver si lo pone aquí, pero no lo pone nada, así que
1: madre
2: no digo
1: mía.
2: Nada.
1: Poner la lavadora. ¿Pero dónde va el suavizante?
2: La lavadora es facilísimo.
1: Si tiene 3 agujeros, ¿el suavizante dónde va? Vamos a ver, no lo pueden poner ahí, suavizante aquí.
2: Dani, si estamos así a estas alturas...
1: 616-529-899, 616-529-899, el primero, la primera que acierte, se lleva esa tercera taza de anda ya.

0: ¿Cómo baila Nacho la bachata, oye?
1: Uy, la bachatita y toda la vaina. 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

0: concurso por este lunes 22 de junio. Hello, andalleros y andalleras, bienvenidos. Venga, vamos, Nacho, buenos días.
1: Hola. Hola, ¿qué tal? Buenos días a todos.
0: Ay, mi compañero, porque Chris no está, lo vamos a contar enseguida, ¿vale?
1: Eso es.
0: Estamos en las 8, las 7 en Canarias, y eso significa que ya casi está aquí Prime Day de Amazon. 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Y ahora sí tenemos buena música, buen rollo y...
2: ¡oh! Buenos días, amor, amor, amor, 8 de la mañana.
0: Lunes, que te quiero mucho.
2: Con el gallo y con Chris en Andalla, me levanto sin drama.
0: Y qué calor, también te digo.

0: mía, por favor, en los coches. Todo el mundo mirando ahí la temperatura. La ola de calor continúa intensa y este lunes mantiene en alerta 15 comunidades.
1: Se superarán los 40 grados en casi todas las zonas, aunque preocupa especialmente el País Vasco, que estará en alerta roja por calor extremo. La EMET prevé que esta ola de calor pues se va a terminar el jueves.
0: Seguiremos sufriendo hasta ese día. Y atención, que hay más noticias. Primera victoria de España en el Mundial. La selección gana 4-0 a Arabia Saudí.
1: Sí, Lamine Yamal se estrenó en el casillero de la selección con el primer gol del partido y Oyarzabal siguió demostrando su mejor versión con la roja, con un gran doblete. El próximo partido, ahí nos jugamos el primero de grupo, será contra Uruguay la noche del viernes al sábado.
0: Tenemos que esperar. Y más noticias. Una última noticia y titular. Un titular que no esperábamos leer. Ana Mena y Óscar Casas podrían haber roto su relación.
1: Según ha podido confirmar el periodista Javi Hoyos, la pareja que llevaba casi 2 años juntos, pues habría terminado hace un mes más o menos. Fuentes cercanas a ellos dos aseguran que no ha habido terceras personas y que ha sido por mutuo acuerdo.
0: Bueno, les seguiremos la pista. Y atención, porque hemos lanzado una pregunta hace un momentito aquí en Anda Ya en los 40. Un estudio revela que la habilidad básica de adulto que la mayoría de la gente confiesa que aún no sabe hacer es cambiar una rueda del coche. Nosotros te preguntamos por la segunda respuesta más repetida en ese ranking, según este estudio, ¿qué otra habilidad básica de adulto todavía no sabes hacer? Hola, buenos días.
2: Buenos días, andalleros. Atarme bien los cordones, siempre se me sueltan.
3: Planchar, que para mí sigue siendo un mundo.
4: Volver a meter los datos en el móvil cuando se resetea.
5: Pues yo lo que no sé hacer, tema bricolaje. Cero patatero.
6: Pues yo creo que es el horno, que no sabemos seleccionar el programa adecuado para lo que vamos a cocinar. Para todo utilizamos el calentamiento de arriba y abajo y listo.
7: No tengo ni idea de cómo cambiar una bombilla. Me da miedo, ¿vale? Así que no aprenderé jamás.
8: Claramente, la declaración de la renta. ¿Pero quién entiende eso?
0: ¡Pum! Ahí está, la declaración de la renta.
1: Estoy de acuerdo en casi todas, ¿eh? En el del horno también. También. O le sale la pizza igual, congelada, claro, o quemada ya como para tirar.
0: Horno a 180, por las dos partes, arriba y abajo y para adentro.
1: Pero lo de la declaración de la renta, Dios bendito.
0: Uf, la declaración, ¿eh? Esa era la respuesta correcta. Te enviamos una taza de Anda Ya. Muchas felicidades. Ese WhatsApp sigue abierto, 616-529-899. Y ahora, precisamente, vamos a bailar con Shakira y BL. Algo tú.
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1: El sueño de los más pequeños. 8 y 12, 7 y 12 en Canarias. Pero antes de escucharlo... Ay, hoy Cristina no podía estar con nosotros, pero nos está escuchando desde el coche. Hola, Cris.
2: Buenos días. Ay, hoy no puedo daros los buenos días desde Anda Ya porque estoy justo de camino al hospital para acompañar a mi chiquitita, que le van a hacer una cirugía muy fácil, ¿verdad?
3: Sí.
2: Y que está, pues es un poquito nerviosilla, yo también, pero vamos. Y nada, os echo de menos, os mando un beso enorme, espero que entendáis que no pueda estar ahí con vosotros y os escuchamos desde el coche, ¿vale? Un beso.
1: Un besito, Cris.
4: Un beso, Cris. Venga, ánimo, que eso no es nada.
1: Y para Alex también, ¿vale? Hombre, claro, beso enorme.
4: Sobre todo Alex, Cris ya es mayor.
1: Para la pequeña de la familia de Anda Ya, ¿eh? Claro, precisamente vamos a hablar de los más pequeños que habéis enviado vuestros sueños a nuestro WhatsApp 616529899. Hola, buenos días.
5: Hola a todos, soy Oliver y tengo 7 y 8 años y voy a contaros mi sueño.

0: y había una chica que estaba loca.
1: ¡Hola, encantada de conocerte! ¿Sabes que la Tierra es plana?
0: Y se comió una bomba.
1: ¡Una bomba! ¡Qué rica!
0: Y se tiró un eructo y explotó.
1: ¡Uy, perdonad! ¡Qué eructo tan fuerte! ¿Alguien tiene un Almax?
0: Pero Jigglypuff estaba para salvarme. Y eso me sumo. Adiós.
2: Yo también exploto de vez en cuando. Claro. Muy bien.
3: Se te comió enviamos una bomba y explotó. Es que hay días de verdad que te sale todo mal, ¿eh?
2: Claro, sí. 616-529-899. El sueño de los peques. Cuéntame, Nacho.
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1: En solo 3 minutos llegamos a las 8 y media, 7 y media en Canarias. Me río porque está enfadadísimo. Hoy venimos con un temita que nuestro compañero y amigo Nacho Gómez Hermosura se siente muy identificado actualmente. Hablamos de colecciones. A ver, Nacho, cuéntanos, ¿qué estás coleccionando ahora?
2: Vamos a ver, Dani, este es un tema muy serio, que os lo tomáis aquí todos a WhatsApp. Estoy teniendo problemas para completar la colección de cromos del Mundial, para comprar cromos que sabes que están medio agotados, al menos en Madrid, por lo menos. Me quedan 100 y pico y estoy estancado. El otro día pedí amablemente que algún oyente me mandara de manera altruista, ¿no? Pues algunos sobres, no estoy pidiendo mucho tampoco.
1: Pásame algunos sobres.
2: Si en su ciudad o en su pueblo, pues no hay ese problema que hay aquí para encontrarlos, pero he recibido la friolera de 0 unidades de sobres.
1: No te hacen caso, ¿eh?
2: Por favor, no quisiera tener que decirlo más veces. Nacho Hermosura, Gran Vía 32, séptima planta, 28013. No hace falta que me mandéis una caja.
1: Sí.
2: Bueno, si os lo podéis permitir, pues una caja bien recibida.
1: Amenaza, hombre, de padre, ¿eh?
2: Hombre,
1: la última vez que lo digo, ¿eh?
2: Es que queda medio mundial y ¿cómo lo termino yo esto, Dani? En fin, estoy preguntando por en la radio, en todas las plantas, a gente que no habla en mi vida, gente de marketing, de mantenimiento. Oye, ¿tú haces la colección de cromos? Claro, ya, esto ya es un poco...
1: ¿Pero qué cromos exactamente se te están complicando?
2: Los cromos del Mundial, la colección de cromos del Mundial, la llevo haciendo desde el 86.
1: ¿Sí?
2: Cada 4 años.
1: ¿Pero luego qué haces con esa colección? ¿Te la guardas y ya está?
2: Esa en una carpeta al maletero.
1: ¿O la vendes?
2: Esa, en cuanto yo fallezca al día siguiente, mis hijos la tiran al contenedor.
3: Oye, Nacho.
2: ¿Qué, hombre, Marisa?
3: Ay. Yo que, como somos de la misma generación,
2: sí,
3: siempre en las cestas de cromos había el cromo supremo.
2: Sí.
3: ¿Cuál es el más complicado ahora mismo de conseguir?
2: Pues, hombre, por el de Messi te pueden dar 40 cromos perfectamente, sí.
3: Sí, ¿no?
2: Sí, pero no por difícil, sino porque es como se supone el mejor jugador, pues yo creo que está... Pero yo creo que hay los mismos Messis que los mismos Pocinos.
3: Es un Pokémon legendario, entonces.
2: Sí,
1: es lo que no sabemos, ¿eh? Lo mismo hacen menos, ¿eh?
2: Ojo, con Panini.
1: Precisamente para eso, ¿eh?
2: Podría estar ahí echando menos.
1: Bueno, tengo que decirte, Nacho, que la colección que tú estás haciendo es bastante normalita comparada con las que hacen nuestros andalleros y andalleras. Vamos a escuchar notas de audio de WhatsApp, historias personales de los que se levantan muy temprano. 616-529-899. Hola, buenos días.
4: Buenos días, equipo. Soy Gloria. Yo de pequeña coleccionaba mis mocos y los metía en un huevo de estos de huevos de chocolate. ¿Cómo? Y parecía un sonajero.
5: Yo una extraña colección que tengo es que cuando mato las arañas, las guardo en una cajita. Y nada, araña que mato, araña que guardo.
2: Uf.
5: Algunas están ya putrefactas, pero ahí las sigo guardando. Un tesoro mío o una adicción mía. Pues bueno, ahí está.
6: Yo lo que llegué a coleccionar en mi adolescencia fue las pelotillas que me salían del ombligo. Llegué a llenar un tarrito de esto de filetes de anchoa.
1: Oh.
6: Venga, un saludo, hasta luego.
1: ¡Oh, wow! Las bolillas, ¿eh?
2: Pero, Dani, estoy de verdad flipando, pero qué asco todo, ¿no? Los mocos como un sonajero, o sea, los...
1: Madre
2: y
1: mía,
2: las pelotillas del ombligo.
1: Bueno, esto no es nada. ¿Alguno de los que nos estáis escuchando colecciona cosas usadas de alguno de los ex, las exparejas? Atentos, que las historias que vienen enseguida van precisamente sobre eso.
2: Tenemos lo peor.
1: Mira las caras, Juan, las caras de la gente del estudio.
2: Graba las caras.
1: Graba las caras. Enseguida aquí, 616-529-899.
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1: Sí, equipo de investigación. Seguimos indagando en el maravilloso mundo de las colecciones raras, incluso asquerosas. Y antes de seguir, Nacho, te lanzo una pregunta.
2: A ver.
1: ¿Tú coleccionarías algo de tu expareja?
2: Pues hombre, no sé. Hombre, lo que no haría sería tirar las cartas y esas cosas y las fotos, que eso
1: cartas
2: me da mucha
1: de amor.
2: Pena. Claro, claro, hombre, eso. Cuando eres viejo yo creo que tiene que ser bonito verlo. Si se deja pasta, por ejemplo, pasta en un cajón, no le digo, oye, tienes cosas aquí que vengas a por ellas.
1: Eso vuela y adiós, ¿no?
2: Pues sí, las cosas, sí.
1: Pues atención porque tenemos al teléfono a Laura, que se lleva la guinda del pastel con este tema. Laura, hola, buenos días.
3: Hola, buenos días.
1: Cuéntanos, ¿qué coleccionas tú?
3: Coleccionaba calzoncillos.
1: ¡Oh, vaya!
2: Miedo me está dando.
3: Calzoncillos de gente que ¿sí? pasaba por mi casa.
1: ¿Pero cómo se te ocurrió empezar con esta colección? Cuéntanos, Laura.
3: Pues tenía 17 años, hay que decirlo todo, ¿vale?
1: Vale, muy bien.
3: Pues nada, pues tenía 17 años, vivía yo sola y montábamos fiestas en mi casa y con la gente que pasaba por mi casa y se quitaban los calzoncillos por alguna razón.
2: Me encanta cómo lo está diciendo, gente que pasaba por mi casa.
1: Oh, wow, ¿eh?
2: El eufemismo es buenísimo.
1: Sí, sí. ¿Y cuántos calzoncillos tienes ahora?
3: Ahora ya pocos. Ahora tengo dos o tres porque ya hice limpieza, ya hemos madurado ya.
2: Uh-huh. Vaya museo de los horrores ese, ¿eh? Ese
3: sí, sí.
2: Cajón.
3: Sí, sí, sí.
1: ¿Pero
3: sí.
1: qué cantidad has acumulado a lo largo de tu vida?
3: Ostras, pues igual llegué a acumular unos 20 o por ahí.
2: ¿Eh? ¡Arrea!
1: ¿20?
2: Sí que pasaba gente por tu casa, ¿no?
1: Laura, madre
3: demasiada,
1: mía.
3: Demasiada.
1: ¿Qué actividad?
3: Demasiada gente.
1: Muy bien.
3: Demasiada gente.
2: Pero
3: pasaba.
2: ¿Les pasabas el plumero así, abrías el cajón y decías, bueno?
3: No, a veces ni me acordaba que los había escondido. Y cuando abría el cajón digo, anda, pues ¿esto qué hace aquí?
1: Ya, pero ¿de qué forma los robabas? ¿Qué estrategia usabas?
3: Pues los guardaba debajo de la cama o en algún cajón o los tiraba así un poco lejos.
2: Oh, wow. ¿Pero los lavabas? ¿O esto es como cuando te regala la camiseta Modric después del partido que dices, la guardo con manchas de césped y sudor?
3: No, lo lavaba.
2: Muy bien, menos mal.
3: Cosas de adolescente.
1: Oye, Laura, ¿y alguno de los propietarios de esos calzoncillos sabe la verdad o no?
3: Sí, a día de hoy.
1: ¿Ah,
3: hay
1: sí?
3: alguno de ellos que tengo amistad con ellos.
1: Anda, mira. ¿Y te los han reclamado? O sea, devuélvemelos.
2: Los que eran de marca.
3: Ni que me lo reclamen, que no se los iba a devolver.
1: Buenísimo. ¿Y ahora coleccionas alguna cosa más o no?
2: Miedo me da también.
3: No. Ahora alguna camiseta de alguna persona que pasa por mi casa.
2: Madre mía.
3: A modo de pijama y esas cosas, pero poco más.
1: Pero esa casa, puertas abiertas, pero ¿eh?
2: A Laura le gusta robar sin más. O sea, le gusta robar. Tienes ese problemilla, nada.
1: Muy bien, muy bien.
3: Bueno, pero robo cosas que no son caras.
1: Madre mía. Laura, te enviamos un beso enorme. Gracias por tu historia, ¿vale?
3: Muchas gracias. Buenos días.
1: Adiós. Nos ha dejado con la boca abierta.
2: Con la boca abierta, absolutamente.
1: Oh, vaya. Jornada de puertas abiertas.
2: Sí, la podemos mandar una taza, pero a lo mejor prefiere otra cosa.
1: Lo mismo no. Bueno, pues enseguida vamos a por más. No te muevas de ande ya. En los 40 enseguida llega San Bernardino.
2: Me encanta a mí.
1: Prepárate porque hoy va a ser completamente épico.
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1: Summer Edition con San Bernardino. Llega la broma, atención.
2: Bueno, ojo, porque Jorge está hasta el moño del ruido que hacen los camiones cuando van a descargar al supermercado que tiene justo debajo de su casa. Es que ahora con la ventana abierta, ¿verdad? Claro. Hasta ha ido a la central a quejarse.
1: Y la central está a punto de responder a la queja de Jorge, pero no de la forma que él espera. Porque el que va a responder es San Bernardino.
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3: Sí, buenos días. Mira, soy Javier Vido. Te llamo. Estaba hablando ahora mismo con tu mujer por el problema del supermercado.
4: Me ha dicho que estáis vacilándole y...
3: No, vamos a ver, perdona. Es que aquí nos están viniendo por aquí por allá, que usted va a la central allí a quejarse de que si los camiones, sí, que si cargan, que si... Vamos a ver.
4: Yo soy transportista y sí, entiendo que tienen que trabajar las personas.
3: Pues ya está.
4: Yo tengo que pero yo voy a un horario un poco lógico. No a las 6:30 de la mañana, en verano.
3: Sí, pero escúcheme, cuando se abre el supermercado...
4: Yo duermo perfectamente, guapetón,
3: una cosa, vamos a ver.
4: ¿Cómo que guapetón?
3: Sí, vamos a ver. Oiga, por favor, dígale a la otra que se calle, que no se ponga mal meter por detrás. Vamos a ver. ¿Estoy oyendo yo que está mal metiendo por detrás? Entonces, ¿para qué me dice que le llame usted?
4: ¿Mal metiendo?
3: No, pero no. ¿Para qué me dice que le llame usted? Póngale un esparadrapo o hágale algo. Vamos a ver.
4: Esparadrapo te lo voy a poner a ti, pero en toda la cabeza.
3: Vamos a ver.
4: Va a terminar peor que tu puria, con todo lava.
3: No, vamos a ver.
4: Vamos a ver.
3: Claro, está usted sacando agresividad aquí, pegando como la MMA esta.
4: Pero
3: qué
4: agresividad, si eres tú.
3: Pero está diciendo que me va a dejar peor que tu puria. Vamos a ver.
4: Hombre, claro, porque te estás metiendo con mi mujer.
3: Pero vamos a ver, que sé. Porque
4: si hemos llamado con toda la educación del mundo.
3: Pero si me dice, vamos a ver, si me dice que le llama usted, ¿para qué se pone a mal meter ahora por detrás?
4: ¿Qué mal meter? Si el que está faltando respeto eres tú.
3: Le he dicho hasta guapetón. Vamos a ver, es que todo... Vamos, es que no sé cómo hablar con ustedes.
4: Eso para mí es vacilar y te estás chuleando, ¿eh? No. En invierno también escuchamos el ruido, pero como tienes todo más cerrado, pues no nos hemos quejado. Pero en verano es que ya es un pitote.
3: Cierras y pones el aire acondicionado, guapo. Es que yo no sé.
4: Yo voy a dormir como tú quieras también. Mira, no me creo ni que tú trabajes.
3: Guapetón, escúchame una cosa. Vamos a ver si nos aclaramos.
4: ¿Tú eres tonto? ¿Qué guapetón? Que no me falte el respeto.
3: Vamos a ver, yo a usted no le he insultado en ningún momento, ¿eh?
4: Tonto. Es que es lo más suave que se me ocurre decirte.
3: No, vamos a ver. Y guapetón no es un insulto, al revés, debería estar... Bueno, si quieres le digo...
4: Pero bueno,
3: digo,
4: ¿vamos
3: feo,
4: a tratar
3: feo
4: el tema o no tratamos el tema?
3: Sí, el tema.
4: Guapetón ni que leche.
3: Si quieres le llamo feo.
4: Déjate de tonterías. El problema es que a las 6:30 ahí tenéis un horario de descarga a partir de las 9.
3: Usted no es nadie para enfrentarse al del supermercado ni para luego ir al centro a quejarse ni nada.
4: Con todo el mundo que ha hablado ha sido educado, menos tú.
3: Perdone, si acabo de hablar con una loca al teléfono que me dice que le llame usted.
4: Una loca a tu prima.
3: Me dice que le llame usted.
4: Loca ni que leche.
3: Le he puesto a hablar con la loca y me ha dicho que le llame a usted.
4: Pero ¿cómo le llaman loca a mi mujer?
3: Porque se me ha puesto así.
4: Te voy a poner una reclamación que vas a flipar.
3: No, vamos a ver.
4: Y como te pongas tonto, te denuncio.
3: Va a flipar usted, porque ahora le voy a decir a los camiones que vayan sin escape a reponer. Mire, por listo,
4: sin escape, sin escape estás tú con las neuronas. Pero tú de aquí, coño.
3: Pero ¿para qué me dice? ¿Pero para qué me dice? ¿Pero para qué me dice que le llame a usted?
4: Pues porque estoy tratando el tema yo y soy yo el que ha puesto las reclamaciones. Melón, que eres un melón.
3: Yo un melón y todo el jamón. Melón con jamón.
4: Madre mía.
3: No, madre mía, digo yo. Vamos a ver.
4: Es tío más insoportable, pero no. Es que no me puedo creer que tú representas una empresa. Es que no me lo creo.
3: Que no la represento. Ya está. Si le molesta el ruido por la mañana, pues en vez del ruido, si le molesta el ruido, pues póngase la radio, póngase cualquier cosa. Ya está. ¿Qué quiere que le diga yo?
4: Claro, me pongo la radio a las 6 de la mañana.
3: Pues claro.
4: Vamos a ver.
3: Perfecto a las 6. Pregúntele usted a Rosa porque es perfecto. No está ahí. No me está oyendo y está mal metiendo. Pregúntele.
4: ¿Tú cómo estás? ¿Una broma de qué?
3: Jorge.
4: Madre mía.
3: Jorge, ¿ves cómo es perfecto ponerse la radio a las 6?
4: Mira,
3: porque de 6 a 11 tienes que escuchar Anda Ya de los 40, que tú estás Bernardino.
4: No me creía yo, digo, este tío no puede ser representante de una...
3: Ay, oye, que te llama guapetón, ¿eh? No te quejes, ¿eh?
4: Me cago en la leche.
1: Melón, tu
2: buenísimo,
1: puria.
2: Buenísimo, ¿eh? Te voy a dejar peor que a tu puria. Me parece un insulto buenísimo y súper actual, ¿eh?
1: Bueno, si quieres una broma, envíanos un email. Anda Ya@los40.com.
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1: Tiene un superdato milenario. 8.50 ahora menos en Canarias. ¿Sabías que en la antigua China usaban arroz para detectar las mentiras? Cuando querían saber si un preso decía la verdad, Nacho, le obligaban a meterse un puñado de arroz crudo en la boca y luego escupirlo.
2: Sé que había tanto arroz en China, no sabían qué utilidad darle.
1: Atención, ¿eh? ¿Qué tiene que ver el arroz con las mentiras? Bueno, pues más de lo que imaginas. Te lo contamos a las 9, las 8 en Canarias.
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1: Quique, buenos días.
2: Buenos días. 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

0: ¿cómo llevas el calor? Esa sería la pregunta. Buenos días a todos. Lunes 22 de junio. Estamos aquí en el estudio quitándonos la ropa. Nacho, buenos días.
1: Hola, ¿qué tal? Buenos días.
0: Bueno, hoy no podía estar Cristina Bosca, no, pero está Nacho Gómez Hermosura con nosotros. Nacho,
1: no
0: bienvenido.
1: Mismo, no es lo mismo, pero bueno, oye, se intenta.
0: Bueno, a todos, las 9, las 8 en Canarias. 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
0: Y vamos a por ese superdato milenario, Nacho.
1: Sí, sí, de detectar mentiras.
0: Atención, ¿sabías que en la antigua China usaban arroz para detectar las mentiras? Cuando querían saber si un preso decía la verdad, le obligaban a meterse un puñado de arroz crudo en la boca, que fíjate que es difícil, y luego escupirlo. ¿Y qué tiene que ver el arroz con las mentiras? Mucha gente está preguntando en nuestro WhatsApp, pero a ver, ¿podéis contar lo del arroz, por favor? ¡Vamos a resolverlo!
1: ¡Claro, hombre!
0: Porque cuando mientes, se te seca la boca. Si al preso se le pegaba el arroz a la lengua y el paladar, por tenerlas secas, ¡culpable!
1: Madre mía, he tomado yo arroces en algún menú del día que también se te quedó
0: también, ¿no?
1: Pegado a,
0: tres delicias
1: al paladar, que dices, madre
0: esto
1: mía.
0: Está un poco seco,
1: sí,
0: ¿no?
1: Sí, decía Conchita, la del polígrafo, decía Conchita, a lo mejor es una leyenda urbana, que con el esfínter anal también te podían pillar si estabas mintiendo.
0: ¿Ah, sí?
1: No sé si es verdad o mentira, pero,
0: bueno, pues
1: pero nombrar
0: ser
1: a Conchita siempre está.
0: Mira,
1: bien.
0: Ya tenemos súper dato para mañana, ¿vale? Quique, por favor.
1: Lo del esfínter, que ha dicho Nacho.
0: Pon en Google lo del esfínter y ahí resolvemos, ¿vale? Vamos a por nuestro número uno que está aquí. Así arrancamos la semana y ojo porque es canción del verano seguro. Es la segunda semana consecutiva que están en el puesto más alto de los 40. La Graciosa con Quevedo y Elvis Crespo.

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1: Estamos en las 9 y 5, 8 y 5 en Canarias. Vamos a jugar a Mira quién habla. Hola, ¿qué tal? Buenos días.
2: Buenos días.
1: Maite y Marisol, ¿desde dónde llamáis?
2: De Valencia.
1: ¡Valencia! Anda, que se acerca ahí la noche de San Juan, ¿eh?
3: Pero pueden jugar dos personas a esto, Dani.
1: Sí, claro que pueden. Muy bien. Bueno. ¿Qué vais a hacer mañana por la noche?
2: Pues ir a la playa.
1: A la playita, ¿eh? ¿A la Malvarrosa puede ser?
3: Joder, macho.
2: Así cualquiera. No, yo iré a la Puebla, que la tengo aquí al lado.
1: A la Puebla. Compañía. Fantástico, muy bien. Pues venga, vamos a jugar, ya sabéis, a Mira quién habla. Tenéis que responder correctamente con tres posibles respuestas. Y atención, lo que estás pensando realmente cuando tienes que comer con toda tu familia.
4: O sea, ¿tengo que estar aquí? Es que no, necesito irme, o sea, no quiero venir a, con estas gentes. Tengo yo una vida y unas gentes alrededor, ¿tan panderetismo?
3: Bueno, ¿quién tiene una vida llena de panderetismo? A, Yolanda Ramos; B, Candela Peña; C, Silvia Abril.
1: Tiempo.
2: A.
1: ¿Marcamos la A?
2: Sí.
1: Yolanda Ramos.
3: Y el tío la A.
1: Venga, Maite y Marisol diciendo, marcamos la A. ¡Es incorrecto!
3: ¡Casi se los demonios!
1: Oh, ¡qué lástima! Era Candela Peña.
3: Era Candela Peña, que además el audio es de la emboscada que le gastamos en el Andayá. Claro. Puedes sí. Verla en las redes sociales del programa, @40andayá.
1: Eso es, ahí está todo, ya sabéis, el podcast. Bueno, pues nada, Maite y Marisol, vamos a por la siguiente. Lo que te dice tu compañero de trabajo justo antes de preguntarte 20 dudas seguidas.
5: Tranquilo, no te voy a molestar.
3: Bueno, ¿quién no quiere molestar? A, Rocío Dúrcal; B, Lola Flores; C, Isabel Pantoja.
2: Ahora sí es la A.
1: Ahora sí, la A, ¿eh? Rocío Dúrcal, es correcto, ¡vamos!
5: Ya lo ves, la vida es así.
3: Ya te marral, ¿no?
1: Déjalo.
5: Y yo me quedo aquí.
3: Gallina de piel ahora mismo.
1: Qué bueno, oye. Yo la dejaba entera, fíjate lo que
5: y
1: te digo.
5: Y ya no seré tuya.
1: Vamos, arriba.
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1: Maite y Marisol, vamos a por la tercera,
3: eso,
1: atención.
3: Eso, no os confiéis.
1: Tú y tus amigos montando una tienda de campaña por primera vez.
6: Creo que venimos un grupo muy fuerte, con mucha ilusión, con mucha ambición y con muchas ganas de hacer las cosas bien, ¿no?
3: Bueno, ¿quién tiene mucha ambición? A, Sergio Ramos; B, Joaquín, el del Betis; o C, Antonio Banderas.
1: Es muy fácil. Es muy fácil.
3: No, debe haber un problema que no estoy oyendo bien.
1: Es muy fácil.
3: Como que me ha parecido oír la C, fíjate.
1: Sí, por la voz, por la voz.
3: Lo mal que lo estoy oyendo.
2: Creo que es la C, ¿no? Es que no lo hemos escuchado bien. ¿Lo puedes poner otra vez?
1: Vamos a ponerlo otra vez. Ponlo, Marisa, por favor.
6: Creo que venimos un grupo muy fuerte, con mucha ilusión, con mucha ambición y con muchas ganas de hacer las cosas bien, ¿no?
1: Con mucha ambición.
3: Vamos a intentarlo otra vez. La A, Sergio Ramos; B, Joaquín, el del Betis; C, Antonio Banderas.
1: Tiempo.
2: ¿Eh?
1: ¿Eh?
2: ¿Eh?
1: La C, Antonio Banderas, es incorrecto. Y dale con la C. Que no es Antonio Banderas, era Sergio Ramos.
3: Sergio Ramos.
1: Con toda la ambición. Bueno, pues no pasa nada. Pues no puede ser. Maite, Marisol, Valencia, un beso grande.
3: Sí, es que iba a ser lo mejor, porque una taza para dos iba a ser un problema. De verdad, claro. Hacerme caso, chicas, que es lo mejor que ha podido pasar.
1: Claro. Sí, por eso ha pasado. Las 9 y 8, 8 y 8 en Canarias. Nos guardamos una tacita y le damos la bienvenida a Yanire. 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
1: Las 9.36, 8.36 en Canarias. Yo pensaba que no me iba a sorprender hoy, pero atención, Nacho, no hacía falta que te pusieses una peluca rubia, que con la barba no te queda bien, no te queda bien con la barba. Madre, ya sabemos que Chris no está, pero que no hace falta peluca, ¿eh? Atención, que vamos a jugar con Laura, que está en Madrid. Laura, buenos días.
2: Buenos días.
1: Hola, ¿qué tal? ¿Qué estás haciendo, Laura? Cuéntanos.
2: En estos momentos estoy conduciendo.
1: Vale, pues venga, vamos a jugar. Atención, ya sabes que vamos a jugar a la pistaza. Vamos en busca de una canción y te vamos a dar tres pistas y tres tazas. Por cada pista que gastes, vas a perder, desgraciadamente, una de esas pistas, ¿vale? La primera es Nacho Gómez Hermosura.
3: ¿Sabes lo que pasa, Dani? Que yo canto tan bien que me va a costar hacerlo mal.
1: Ya lo sé, lo sé. Pero tú ahora mismo tienes la cancelación de ruido puesta, ¿no?
3: Sí, sí.
1: Vale, pues venga, ¿me ves, no?
3: Eso sí.
1: Cuando tú quieras, puedes cantar. Ya, adelante. Vale, suficiente. ¡Laura!
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1: Madre mía, yo pensaba que lo iba a hacer mejor. ¿Qué canción puede ser? Échale imaginación,
2: no,
1: como hemos hecho nosotros aquí. Échale
3: Laura,
1: imaginación.
3: Si lo he clavado, Laura.
1: Sí.
2: Sí, es que sí.
1: Sí,
2: pero
1: sí, claro.
2: No, no me viene.
1: Venga, corre, que está el tiempo corriendo, ¿eh? Corre, dime algo. Arriésgate. Una canción que te guste a ti.
3: A ver si la vas a adivinar.
2: Que sí, conozco la canción, pero no...
1: ¡Ah, que conoces la canción!
3: Hombre, claro, Dani, yo soy como el Shazam, sí, prácticamente.
1: Madre mía. Bueno, tiempo, no pasa nada. Vamos a por la segunda pista, por dos tazas. Letra de la canción leída por un robot que imita la voz de Antonio Ferreras.
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1: ¡Tiempo!
3: Periodismo.
1: Sí. ¡Laura!
2: ¡Uf!
1: Venga, pero...
2: Ah, qué mal.
1: Pero dime algo, lo que sea, da lo mismo.
3: Dani, nos viene muy bien que no se lleve tantas tazas.
1: Sí, hombre, o sea, tampoco, pero estamos jugando. Estamos jugando para que se la lleve. ¡Laura, tiempo! Bueno, vamos a por la última. Por una taza, fragmento de la canción.
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1: ¡Tiempo! Mira, Laura, si no lo sabes ya...
3: Mira.
2: La nota, ay, Dios mío. Sí, a ver.
1: Yo la verdad es que a veces pienso, más fácil no lo podemos hacer.
3: Yo también creo eso, pero...
1: Yo creo, ¿eh?
3: Yo no me quiero meter con los oyentes.
1: ¡Tiempo!
3: Que es lo más bonito que tenemos.
1: ¡Laura! ¿No sabes ni quién es? ¿No sabes quién es?
2: Rosalía.
1: Rosalía, pero ¿qué canción?
3: Hombre, eso ya es un asa, ¿eh? Una de la taza.
1: ¿Qué canción de Rosalía?
3: Uy.
1: Uf.
3: Si es que la tiene.
1: Que el lunes es fatídico, ¿eh? Ya te lo digo. Bueno, te lo voy a decir yo. Despechar, Rosalía. ¡Claro! ¡Ay, madre, Laura! Bueno.
3: ¿Pero se la damos o no?
1: No, no se la damos porque no lo sabía, que al final estaba la cosa complicada. Bueno, Laura, un beso muy grande. ¡Hasta luego! No ha podido ser.
3: Vaya drama.
1: No, lo que pasa es que esta taza la vamos a guardar.
3: ¿Dónde?
1: Porque enseguida llega Keru Sánchez. ¿Sabes?
3: La vamos a colocar sí o sí.
1: La vamos a colocar aquí encima de la mesa, ¿vale?
3: Keru Sánchez sí que canta bien. Ese sí que canta bien.
1: 900-35-40-40. Enseguida jugamos al musiquero.
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1: ¡Bam, bam, bam, bam! Hay un poquito de descontrol aquí, bailando como Jennifer López.
2: Sí,
1: Keru Sánchez, buenos días, hola.
2: Bueno, es que no dejamos de ser tres heterosexuales hablando de cosas de heterosexuales, ¿eh? Porque echamos de menos a Cristina, también te digo.
1: Sí, le mandamos un abrazote. Vamos hasta Salamanca. Silvia, hola, buenos días.
3: Hola, buenos días.
1: ¿Qué estás haciendo, Silvia?
3: Pues mira, ahora mismo he venido de visita a ver unas amigas que tienen un taller de costura, Atelier Béjar.
4: Vaya planazo, ¿no?
3: Haciendo prácticas ahí con ellas. Qué y bien. Bueno, pues la verdad que era contenta que he venido a hacer una visita.
1: Vale, perfecto. ¿Te van a ayudar a resolver esto del musiquero o no?
3: Pues no lo sé.
4: Es que no ha llegado todavía a la tienda de costura.
1: Ah, que no has llegado. Ah, entonces es imposible.
3: Sí, claro. Sí, sí que he llegado, pero no sé si me pueden ayudar.
1: Vale, no te preocupes, que esto es muy sencillo, ¿vale? Necesitas cuatro rimas y empieza rapidísimo, Keru, cuando quieras.
2: Uno, dos, tres y atención, vamos ya. Que ya empieza Andalleros, el gran trivial musical. Invitó a su concierto a un artista español. Habló de Manuel Carrasco y una colaboración. En su concierto en Sevilla les vimos cantar y bailar. De Huelva, Manuel Carrasco. Y de Almería,
3: David Bisbal.
1: ¡Sí! ¡Venga, va! Bisbal, muy bien.
2: Hay que hablar del partido. Llegó la victoria al fin. Ayer la selección arrasaba contra Arabia Saudí. Titular Lamine Yamal, que es lo que la esperaba la gente. Y fue el cumpleaños del seleccionador llamado Luis...
3: ¿Luis Camacho?
1: Luis Camacho. Me encanta la combinación,
4: ¿eh? Solo rima.
2: Un poquito más para adelante.
1: Es Luis de la Fuente.
2: Ay, Luis de la Fuente, donde podría ir Camacho a refrescarse las axilas. Mira, pues ya no tienen el rosco por movidas judiciales. Hablo de pasapalabra, supongo que ya lo sabes. Llega al concurso a la Z, la nueva prueba final, según explicó el presentador, llamado... Presentador de pasapalabra...
3: Presentador de pasapalabra.
1: Sí. ¿Cómo se llama?
3: Roberto Leal.
1: ¡La doy por buena!
2: ¡Uy, que está Dani generoso!
1: ¡Van dos!
2: Mira.
3: ¡Ay, qué bien!
2: Toy Story 5 ya se puede ver en cines y vemos a muchos padres yendo con sus pequeñines. Vuelve su gran protagonista con chaleco y sombrero, el personaje de Woody, que es un...
1: ¿Un qué?
3: Un... No lo...
1: Rima con sombrero.
3: Rima con sombrero.
1: ¿Un qué?
2: Chaleco, un sombrero.
4: Un tipo de pantalón.
3: Un vaquero.
1: Un vaquero, la doy por buena.
2: Dani,
1: también.
2: ¿Cómo está Dani?
1: La doy por buena, van tres.
2: Mira, sube al puesto número 12 en la lista de los 40, también invitado de Manuel Carrasco y nacido en los 90. El de Juramento Eterno de Sal, ya no hay duda ninguna. La canción es Dime Dónde Estás y el cantante es Álvaro...
3: Luna. Álvaro Luna.
1: La doy por buena. Álvaro de Luna. Venga,
4: vamos. Aquí vale todo.
2: Vamos, ya terminando ya los...
1: El gran trivial musical. Ay, qué bien. Oye, sí, un solo fallo. Fuera de tiempo, pero da igual.
4: Qué sufridera.
3: Se admite, ¿no?
1: Sí, se admite por eso. Ay, sí, qué bien. ¿Has visto?
3: Para costureras.
1: ¿Para costureras? Claro, claro. Solamente por el grito este que da.
3: Para mis chicas que vamos, que las del taller, que taller Atelier Béjar, por favor.
1: Sí, mira, su cuñita y todo.
2: Su
1: cucharadita.
4: Ahí en la taza pueden meter las agujas y pueden meter los dedales y
1: sí,
4: eso.
1: Sí, los todo.
3: Oye,
2: ¿qué te
3: he...
1: Muy
3: oye,
1: bien.
3: ¿La podéis dedicar a las chicas de Atelier Béjar?
1: Venga, vale, claro que sí.
2: Tres veces que ha dicho el nombre.
1: Muy bien, Silvia. Gracias. Bien jugado. Muy inteligente todo, Salamanca. Gracias, hasta luego. Gracias, Keru.
2: Ya te he contado yo que tengo una tienda de...
1: Sí, venga, sí, Atelier, ya lo sé. Enseguida abrimos nuestro WhatsApp, 616-529-899, 616-529-899. Ayer la vi.

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sí que vas en el coche de camino al trabajo, estás trabajando ya, bien, venga al volante. Saludo grande para los andalleros y andalleras. Hasta las 11 no paramos, las 10 en Canarias. Y precisamente vamos a abrir nuestro WhatsApp. El número de siempre es 616529899, porque hoy queremos que recordéis vuestras experiencias desastrosas con el carné de conducir. ¿Has vivido algún tierra trágame ahí en el examen? ¿Eres profe de autoescuela? ¿Que tienes historias para aburrir? ¿Esas historias buenas que contarnos? ¿Quién de por aquí tiene récord de mayores suspensos? Que levante la mano, por favor. ¿Cuántas veces? ¿Cuál fue la razón más tonta por la que te suspendieron? Cuéntanos, 616-529899. ¿Te suspendieron sin arrancar el coche? ¿Qué hiciste? ¿Qué falló? ¿Cuál fue el mayor susto que viviste? No me digas que casi provocas un accidente ahí con las prácticas. Cuéntanos, ¿vale? Hablamos de experiencias desastrosas gracias al carné de conducir. 616-529-899. 616-529-899. Esperamos vuestras notas de audio, que va a caer la taza de Anda Ya desde las 11 a las 10 en Canarias.

Colors y Quevedo con soleado, muy soleado y con mucho calor. Madre mía, qué temperaturas. Vayan por la sombra, por favor. 616-529-899, 616-529-899. Altas temperaturas, ojo. Ojo que esto va a durar unos cuantos días, ¿eh? Vamos a abrir nuestro WhatsApp. Estamos lanzando preguntas para que puedas contestar con notas de audio. Hablamos de experiencias desastrosas con el carné de conducir. Es época de que mucha gente dice, mira, para el verano.

0: el carnet. Pues tengo que llenar el depósito. ¡Anda! Esto era diésel. ¡Oh, oh, oh! Dejaste la llave dentro. En fin, ¿tuviste alguna conversación incómoda o surrealista con el examinador? Están llegando muchas notas de audio de WhatsApp. 616-529-899. Hablando de examinadores. Hola, buenos días.
1: Buenos días, andalleros y andallera. Pues respecto a cosas graciosas con el carnet de conducir, pues sí, yo tengo todos los carnets y sacando el carnet de la moto, cosa que no tengo.
0: A ver.
1: Fue porque casi que atropellé al examinador. Oh. Eran los exámenes antiguos antes de cambiar la normativa y casi le atropellé. Y luego con el carnet del camión se me daba tan sumamente mal el práctico de pista,
0: ¿sí?,
1: que me llegó a decirme el examinador que si estaba enamorada de él, que por qué suspendía tanto. En fin, bueno, un beso y feliz lunes.
0: Ay, qué bueno, gracias. Oye, ¿a ti qué te pasa? ¿Que te has enamorado o qué? ¿De mí o del camión? ¿Te quieres bajar ya y a probar? 616-529-899. Hay más, buenos días.
2: Buenos días, anda ya. Mira, yo soy el panadero de Sevilla. Ajá. Yo trabajo todos los días desde las 4 de la mañana, me monto la furgoneta y siempre estoy escuchando los 40 principales.
0: ¡Ole!
2: Y os escucho las bromas, os escucho todo. Y acabo de escuchar ahora mismo lo del carnet.
0: ¿Sí?
2: ¿Vale? A mí me pasó una cosa curiosísima. A mí prácticamente me lo regalaron.
0: ¡Anda!
2: Porque el examinador se iba meando.
0: ¿Cómo?
2: Prácticamente me lo regaló, en la autopista me dijo que acelerara, llegué prácticamente a 100 y me hizo meterme en un aparcamiento que no me dejó ni aparcar, se bajó corriendo porque se estaba meando y prácticamente me lo regaló. Fue muy bueno. Si queréis lo cuento.
0: Qué bueno.
2: Buenos días.
0: Bueno, ya lo ha contado, ¿eh? Aparca aquí, como en batería, aparca aquí. Freno de manos, ya. Está aprobado, venga, vamos. Que me orino. 616-529-899. Venga, va. Récord de mayores suspensos. A ver quién gana, ¿vale? Te suspendieron sin arrancar el coche. ¿Qué te pasó? ¿Descubriste el amor en un examen?

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de la L juntos. Sonando muchísimo aquí en Anda Ya en los 40. Te hemos regalado dinerito precisamente con esta canción. 15.000 euros. Estamos en las 10:22, 9:22 en Canarias. Atención, ¿hay algún profesor de autoescuela o profesora de autoescuela escuchando la radio en este momento? A ver si me podéis confirmar lo que vamos a escuchar ahora mismo de un andañero. Estamos hablando de experiencias desastrosas con el carnet de conducir.

0: ya para remate decir que me suspendieron en la calle donde yo vivo y el coche que estaba delante era el de mi padre, que encima tenía, le habían pinchado una rueda.
1: Vaya.
0: Así que nada, desastroso.
1: Sí.
0: Bueno, ya tengo el carné, aprobé la siguiente y ya todo perfecto. Vale, un saludo.
1: Gracias por estar ahí. ¿Alguien me puede confirmar esto? O sea, cuando es un estacionamiento hay que hacerlo en 3 maniobras o se puede hacer en 7. ¿Alguien me puede confirmar? Porque esto yo no lo tengo muy claro, ¿eh? 616-529-899. El que me ha gustado muchísimo es este mensaje de esta andallera. Hola, buenos días.
2: Buenos días, andañeras. Yo cuando fui a sacarme la práctica, el primer examen de la práctica,
1: ¿sí?
2: Justo cuando estábamos saliendo del aparcamiento con el profesor,
1: ajá,
2: aparcó una furgoneta con un remolque con una Vespa roja detrás.
1: Uh-huh.
2: Yo me dijo, sal cuando puedas.
1: Ay.
2: No quise poner marcha atrás, por si no se podía poner marcha atrás. Intenté salir, pero al final rocé el remolque con la Vespa roja. Y sin moverme del sitio, me catearon en la primera.
1: ¡Anda! El segundo uno, ¿eh? Salga cuando pueda. Pues ahora mismo, ¿eh? Intermitente a la izquierda y venga. ¡Y pam! Media Vespa, que me llevo. Vaya tela, ¿eh? Pues suspendida. ¡Hala! Ya se puede bajar, que se suba al siguiente. ¡Madre mía! Te enviamos la taza de Anda Ya. 10 y 24, 9 y 24 en Canarias. Venga, vamos. Enseguida vamos a abrir ese WhatsApp. Ya sabes, nuestro momento más importante viene ahora. No te muevas de aquí, ¿vale?
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0: Morán y María Becerra. Amigos.
1: Hasta las 11, las 10 en Canarias. ¡Anda ya!
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0: En Gel de Santa Lucía vamos a abrir ese WhatsApp. Hay muchas historias personales que envían notas al 616-529-899 para dar las gracias a esa persona que tienes siempre a tu lado. Como este andallero. Hola, buenos días.
3: Buenos días, andalleros. Yo quería agradecerle a mi futura mujer y a la madre de mi futuro hijo o hija, no sé todavía, darle muchas gracias por aparecer en mi vida. Te la amo con locura y que gracias a ella cada día pues soy mejor persona y tengo ganas de levantarme. Un saludo para todos, chicos.
0: 616-529-899. Le vamos a dedicar una canción. Esta es de Leire Martínez. Se llama Cabeza de Ratón.

0: Leire Martínez. Cabeza de ratón. Ese es nuestro WhatsApp. 616-529-899. 616-529-899. Saber que tienes a alguien que estará en los días buenos y en los días difíciles de verdad. Y que tú harías lo mismo por esa persona. Porque no hay nada más humano que ayudar y ser ayudado. Santa Lucía, una vida contigo.
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18: Los resultados de la balanza comercial de Asturias en 2025 arrojaron un superávit de 350 millones de euros, alcanzando las exportaciones un importe de 5.654 millones, siendo la decimotercera comunidad autónoma en volumen de ventas. Respecto a las importaciones, ascendieron el año pasado a 5.300 millones de euros. El análisis del comercio exterior en Asturias pone de manifiesto la fuerte concentración del destino de las ventas en la Unión Europea.
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0: mañana de lunes 22 de junio. Primera anda ya del verano. Lo tienes ahí, ¿vale? Son 20 minutitos y lo puedes escuchar donde quieras y cuando quieras. Y la aplicación gratuita de los 40, pues también. Estamos a 9 minutos de las 11. Enseguida, David Álvarez. Que tengas un estupendo comienzo de semana. Vamos a ir hoy con el grande Dani Martín.
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Y ahora es momento de que disfrutes de la canción más importante en todo el país, el número uno, que vuelve a estar en manos de Quevedo y de Elvis Crespo, la gran...

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Pues sí, ya estamos estrenando un verano más, el del 2026, aunque para Lola Tuduri, que es quien acaba de cantarte, no va a ser uno más, sino que va a ser uno muy significativo, porque va a ser el del despegar de su carrera musical. Ahí tenías Pistoletazo de Salida, que esta semana avanza dos posiciones hasta el 37 de 40.

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1: Todos los éxitos están aquí, en los 40, donde no solo te queremos un sese, como dice la letra de esta canción de Romeo Santos y Prince Royce, Dardos, sino que te queremos un montón. ¡Feliz lunes a todos y a todas! Desde este instante ya tengo abiertas las redes sociales para que me dejes tus mensajes, me pidas tus saludos, lo que quieras, ¿vale? En Instagram, en David Álvarez FM.
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1: Por cierto, este jueves arranca la gira Más Vale Tarde Que Nunca de Romeo Santos y Prince Royce en Sevilla. Ahora volvemos a la lista de 40, subiendo al 26 la Love You con la mitad de la...

0: este Poker Face de Lady Gaga, en esta parte final de la canción hay un mensaje subliminal oculto. Hay un momento que no dice Poker Face, dice otra cosa.
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0: No voy a hacer la traducción porque sé que habéis pillado el mensaje de sobra. Enseguida lo que pilláis en 40, si os quedáis, es esto de Emilia y Tini, la original. Y también esta de Juan Magán y Omar Montes, con la que vamos a seguir celebrando la llegada del verano.
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12: Tenemos el día que no acaba de abrir, aunque la previsión dice que sí, que va a acabar abriendo y que vamos a tener una buena jornada de playa. Tenemos bandera verde en las tres zonas, Escalera, Centro y Piles. Temperatura del agua muy agradable para pegarse un buen baño en el Cantábrico, 20 graditos. Y dos horas a tener en cuenta, la pleamar y la bajamar. Pleamar a partir de las 11 y 23, bajamar a partir de las 5 y 20 de la tarde.
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0: Ayer la vi, Juan Magán y Omar Montes en los 40, y ayer lo que vimos fue a la selección española ganar, y muy bien, por cierto, Arabia Saudí 4-0 en la segunda jornada de la fase de grupos del Mundial. Ya la cosa pinta un poquito mejor. Vamos a por los mensajes que me dejáis en Instagram, en David Álvarez FM. Tengo el de Lupe, que es de Valverde de Leganés, en Badajoz, y que nos escucha todos los días en la tienda en la que trabaja. Pero, después de haber celebrado este fin de su cumple, felicidades, por cierto, ha comenzado hoy vacaciones en Islantilla, Huelva. Pues gracias por llevarnos a la playa, Lupe. Un beso grande. Tengo a Ernesto, que nos pidió un saludo para todos el colectivo de trabajadores de Industrias Merino en Getafe. Pues nada, para todos los currelas, un abrazo grande. Enseguida, más éxitos aquí en Los 40. En nada, abrimos nueva hora.
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Así estamos arrancando nueva hora de éxitos en los 40. Es un gustazo acompañarte en este lunes 22 de junio. Soy David Álvarez y ellos son Shakira y Bele. Esto es Algo Tú.

0: Benson Boone, Rosalía, One Republic, el lunes sin complicaciones. Aquí en Los 40 todos los éxitos y así es como nosotros te ayudamos a que puedas absolutamente con todo. Ahora, prepárate para una canción nueva, una canción candidata a Los 40 desde este pasado fin de semana. ¿Y qué canción?
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0: Mira que los termómetros ya van apretaditos a estas alturas de junio, pero la temperatura va a subir más con Patito a la colaboración de Ana Mena y Lola Índigo.

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todos los éxitos en los 40, como por ejemplo el que llega ahora de un tipo que está ya frotándose las manos porque prontito va a ofrecer un concierto muy importante en su carrera en el Estadio Metropolitano en Madrid. Te hablo de Relsby, que ya está preparado para sonar con Tú vas sin, que es una de las canciones más exitosas de momento en su carrera.

0: Venga, un poquito de caña para animarte en el comienzo de semana. Es lunes y aquí en Los 40 ya sabes que te lo ponemos facilísimo. Party Rock Anthem, el MFIO sonando en la radio de los éxitos. En nada vuelvo con Aitana y también te voy a poner a Alex Warren, que ya ha anunciado el título y la fecha de salida de su próximo disco. Ahora te doy más detalles. Sigue conmigo, soy David Álvarez, no te desconectes.
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Lo suyo está siendo bastante meteórico. Después de haber conquistado a todo el mundo con la canción Ordinary, que descubrimos durante 2025 y que se convirtió en uno de los éxitos más grandes del pasado año, ahora le tenemos girando por Estados Unidos y pronto tendrá nuevo álbum. A finales del verano, el 28 de agosto, lanzará Wild Child, disco que ya está adelantando con canciones como esta que te acabo de poner, que se llama Fever Dream. Ahí estaba Alex Warren desde el 9 de 40. 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Hablando de la lista, enseguida repasamos el top 5 de la semana. Las mejores canciones están a punto de sonar, pero antes esto del canto del loco.

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Por aquí con todos vosotros, David Álvarez. Arrancamos nueva hora de éxitos echándole un vistazo a lo mejor de la lista de los 40. 5. Los principales de esta semana. Número 5 para Romeo Santos y Prince Royce con Dardos, bajando desde el 3. 4. Esta casilla la ocupa Yo con End of Beginning, ganando una posición con respecto a la semana anterior. 3. También uno arriba para Aitana en el 3, Superestrella. 2. Tame Impala junto a Jenny de Blackpink baja desde el número 1. No han conseguido repetir en lo alto con Drácula Remix, pero se quedan cerquita en el 2 de esta semana en 40. Y esto ha sido así porque hay una canción que regresa al liderato para sumar ya su tercera vez no consecutiva al frente de los 40. Quevedo y Elvis Crespo de nuevo en el... Esto es La Graciosa.

0: 31 de julio se lanza el nuevo disco de otra de las grandes voces del pop internacional, como es Ariana Grande. Aquí estaba junto a Zed en este tremendo Break Free, animando el comienzo de semana desde la radio de los éxitos. ¿Qué tal lo llevas?
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0: Mira lo que sucede cuando se mezclan una granaína y un canario y les da por mezclar también reggaetón y bachata. Escucha.

El bachatón de la L, la subida más fuerte de esta semana en la lista de los 40, del puesto número 24 hasta el 16 para Lola Índigo y Lucho RK. Esto que vaya para Ali de Madrid, que me cuenta que está justo una semana de defender su trabajo TFM, así que en 7 días dice, seré libre. Oye, qué buen rollo. Además tengo a Nelly, que nos escucha en León y que está de cumpleaños. ¡Muchas felicidades! Gracias por escuchar la radio de los éxitos. Esto sigue con Take McRae. Los 40. Otra de las grandes estrellas del pop internacionales. Venga, vamos.

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0: Las malas lenguas que también decían que entre ellos no había buen rollito, pues fíjate, han sacado un disco colaborativo que es un exitón y ahora empieza su tour mundial ya por España. Este próximo jueves arrancan en Sevilla el primero de los 12 conciertos Romeo Santos y Prince Royce.
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0: Hablando de conciertos, ayer estuve un ratito en el de Leire Martínez en Torrejón de Ardoz, en Madrid. Ahí están en fiestas, por cierto. Aquí la tenemos sonando en 40 con Cabeza de Ratón, que es entrada al 40 de los 40.

0: después de tremendo éxito de Beyoncé, escucharemos a Teddy Swims con Lose Control. Y le daré play a esto de Juan Magán y Omar Montes. Lo vamos a pasar bien hasta que lleguemos a las 2, la 1 en Canarias. Sigue conmigo.
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0: Bueno, el original es del año 2011, pero lo ha vuelto a grabar en colaboración con Omar Montes para conseguir de nuevo volver a ser número uno de los 40. Es una de las canciones del año y seguro que va a ser una de las canciones del verano que estamos inaugurando en estos días. Bueno, con mucho calorcito, pero con muy buen rollo me despido de ti. Mañana tenemos nueva cita a partir de las 11 de la mañana, las 10 en Canarias. La música no para. Te quedas en los 40 enseguida con Chris Regatero. Soy David Álvarez. Hasta mañana. Buena vida a todos. 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

0: Esta es la canción del Mundial, Dai Dai, de Shakira y Burna Boy. Y qué alegría, primera victoria en el Mundial ayer de España frente a Arabia Saudí, 4-0. Y al próximo será el último de la fase de grupos contra Uruguay, a ver qué pasa. Pero bueno, David, estamos contentos, ¿no?
1: Muy contentos, ¿eh? Partido solvente, 4-0, fantástico España.
0: Bueno, esto podría ser ya un programa de fútbol, pero no va a ser así.
1: Bueno,
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0: Bueno, hoy Argentina contra Austria, ¿eh? Que a mí Argentina me gusta mucho también. Messi, hay que verle,
1: A ver qué hace Leo Messi.
0: Bueno, y a ver qué hacemos nosotros. Hoy estoy contigo de nuevo, estas dos horas de éxito sin pausa hasta las 4 de la tarde, las 3 en Canarias. Nos lo vamos a pasar bien.
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Aquí está el tema de Lola Tudur y esta nueva artista que te estamos presentando en los 40. Esto es pistoletazo de salida y para mí es uno de esos temas que yo creo que nos va a venir muy bien en verano, porque no sé tú, pero yo me imagino cantando esta canción, yendo a la playa en coche con tu familia, con tus amigos y gritando ese pistoletazo de salida. Es magnífica.

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Muchas ganas de escuchar el próximo álbum de Álvaro de Luna, que se llamará Azulejos y que todavía no tiene fecha. Ahí estaba él con Dime Dónde Estás y también ha sido uno de los invitados a uno de los 4 conciertos que Manuel Carrasco dio en la Cartuja de Sevilla, llenándolos todos, y fue espectacular para Álvaro de Luna. Dijo que fue un momento inolvidable, así que enhorabuena para él y para Manuel Carrasco también. Y con esto te digo que tú y yo enseguida volvemos en una hora llena de éxitos sin pausa este mediodía en los 40. Volveremos con nuestro nuevo número uno que, repito, y es una de las canciones de este verano.

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1: De 4 semanas que lleva esta canción en la lista, 3 de ellas han sido en la primera posición y la primera vez número 1 directo. Ahí está La Graciosa de Quevedo y Elvis Crespo, que esta semana vuelve a ser el éxito más importante de nuestro país, el número 1 de los 40, y también viene con esas 16 fechas agotadísimas de Quevedo entre Madrid y Barcelona.
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1: Enhorabuena para él y hola para ti. Empezamos esta nueva hora de éxitos sin pausa en los 40.

0: preguntas que más se ha hecho a la gente a nivel nacional ha sido ¿por qué Ana Mena y Lola Índigo no colaboran juntas? ¿Por qué no hay colaboración? Bueno, pues ya está, ya la tenemos. Es esto que es un merengue, se llama Patito. Te la estamos presentando esta semana para que Ana Mena y Lola Índigo pues entren en la lista con esta canción por la que han apostado este veranito. ¿Qué te parece? Que la vamos a bailar mucho este verano, al igual que vamos a bailar mucho en los 40 Music Awards Santander 2026, fiestón que estamos preparando ya y del que te voy a hablar en unos minutos.
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Suena una de las canciones con las que Railsby triunfó muchísimo el verano pasado, que es Tú Asin. Y otro triunfo nuestro es que ya hemos confirmado la fecha y el lugar de los 40 Music Awards Santander 2026. 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

recuerdos y qué temas Pitbull y Cristina Aguilera con este Feel This Moment. Y por cierto, hablando de artistas internacionales, gente como Maroon 5, Martin Garrix o Rita Ora van a estar en Monte do Gozo el 11 de julio. 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Yo que tú, por ver a Maroon 5 en directo, no me lo perdería. Let's go.

0: Pablo Alborán con Algo de mí, el que sigue adelante con su gira a Kilómetro Cero. Le quedan un montón de fechas este veranito por nuestro país y de hecho esta semana va a estar en Granada. Bueno, pues con Pablo Alborán es como hoy me despido de ti, pero mañana, como siempre, volvemos a las 2 del mediodía, a la 1 en Canarias, con 2 horas de éxitos sin pausa.
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0: Te dejo con Oscar Martínez. Adiós, que seas muy feliz.
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0: creo que hay que procesarlo poco a poco y más o menos lo tenemos ya mentalizado, pero 12 conciertos es una auténtica animalada entre septiembre y octubre con los 40, sede de prácticamente el mundo entero. Shakira en Madrid va a ser muy bestia. Así comenzamos la tarde juntos.
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0: ¿Qué tal a todos? Mi nombre es Óscar Martínez. Toda la información de Shakira en los40.com. Y hablando de mi nombre, quédate con el apellido Martínez. Ella es Leire Martínez. Aquí la tienes con cabeza de ratón.

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0: Ahora entendemos la cantidad de deporte que hace para aguantar en los conciertos y lo brutalísimo que lo hace Aitana con Superestrella, canción con la que dice chimpún a sus conciertos. ¡Qué fin de semana de locura! Gracias al Cañiz, que lo disteis todo. Gracias a Alicante, que lo disteis todo. Hoy la liamos en Pozo Cañada, en Albacete. Te dejo todo en mis redes. Óscar Martínez de J.
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Pero Abraham, ¿tú estás seguro que quieres hacer una versión del Maniac? Que es una canción de hace mucho tiempo, igual es complicado. Dijo, sí, sí, espera, espera que voy. Hizo esta versión increíble. Y es que básicamente el 99,9% Abraham lo hace bastante increíble. Abraham Mateo con Manía, que ya hace un momentito, Biza y Daddy Yankee. Y en la siguiente hora, por ejemplo, el número uno o una tal Rosalía o Adele.

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2: 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Si tienes piscina, las cubiertas de verano te ayudarán a evitar que el agua se vaya evaporando lentamente. Con ellas, reducirás la pérdida de agua por evaporación en un 70% y, por tanto, no tendrás que rellenarla. 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
1: Venga, va, un meme de hace tiempo. Jaja, no, ¿qué ha pasado? Jaja, no, ¿qué ha pasado? No sé si recordáis el meme ese del extracto del monólogo de Dani Rovira. Jaja, no, ¿qué ha pasado con esta canción? Tercera semana como número uno, aunque no consecutiva, en los 40. La canción El temón increíble de Quevedo y Elvis Crespo. Quizás muy claramente la canción de este verano 2026, La Graciosa. Y ahora, ojo con ella, si no la conoces vas a flipar. Se llama Lola Tuturi.
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0: A ver, digamos que ya no va a descansar mucho en este verano 2026. No, de momento mucho no va a descansar, pero mucha gente va a disfrutar de ella. La Perla, el temón de Rosalía. Oye, gracias a la gente de Alicante, gracias a la gente de Alcañiz. Hoy la liamos en Pozo Cañada, en Albacete. Como esto no para, te dejo cositas por si quieres echar un vistazo en mis redes. Óscar Martínez de J, porque lo que viene es...
1: Óscar Martínez.

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0: Calorcito de Lorino y canciones también que dan como ese toquecito de calor de verano y canciones que han marcado muy mucho el preverano, aunque ya estemos sumergidos en él, en ese verano. Y la canción que va a seguir marcando este verano, Dardos, de Prince Royce y Romeo Santos. Romeo Santos y Prince Royce, que, bueno, que están por España de gira con los 40, básicamente. Y ahora, mucha atención, porque creo que hay que decirlo bien alto, que vivan los festivales y que vivan los reyes absolutos de los festivales, que son ellos, Lala,
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0: Love
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0: Creadores del principio de algo, el exitazo tremendo, el fin del mundo. Lo último se llama La mitad de la mitad. Ojo al temón de Lala, Love You.

que llegamos un poquito de balance. Tiene esta canción, tiene Blackout, Emilia, sí, pero también tiene, no se ve, tiene Carita Triste junto a nuestra queridísima Ana Mena. Tiene un montón de canciones y si te das cuenta, todas ellas nos han hecho bailar muy mucho. Argentina Power en los 40 en los últimos minutos con Emilia, con Tini y con Nicki Nicole y este blackout absoluto. Y hablando de bailes, llega un One Hit Wonder. Hizo una canción y poco más se supo. Flores.

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0: Esta canción se bailó y mucho en los 40 Music Awards de hace ya algunos años. Enrique Iglesias y María Becerra con Así es la vida. Me marcho, que me voy corriendo para Albacete, porque hoy la estamos liando cerquita de Albacete, en Pozo Cañada. Y estaré yo pinchando a la una aproximadamente. Tenemos una locura bastante guapa. Besito de Óscar Martínez, te quedas con Karim. Besito, hasta mañana. Viva la vida, chao.
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0: Shakira es como la miel o como el aceite. No caduca Shakira y pasan los años y ahí sigue la tía en primera fila, en primera línea, y sigue protagonizando canciones tan importantes como la canción del Mundial. Ya lo hizo en su momento con Waka Waka y ahora está aquí con este Dai Dai, qué pedazo de himno.
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0: Y hablando de himnos, necesitábamos uno de estas dos paisanas andaluzas, de Ana Mena y Lola Índigo, y madre mía, qué barbaridad han hecho esto llamado Pa' Ti Toa.

Ya te digo yo que vamos a bailar, pero bien, Relsby, el próximo 4 de julio en tu estadio metropolitano en Madrid, el Mallorquín va a reventarlo. Y ese día espero que no haya muchos fans de Relsby y de Aitana en Canarias, porque van a tener que partirse en dos. Porque mientras Relsby estará en el Metropolitano de Madrid, Aitana estará en Las Palmas de Gran Canaria, en el Gran Cafest. ¡Madre mía! Vaya nivel de ofertita musical que hay en España. Aquí llega Aitana con Vas a quedarte.

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Esta tía me pone la piel de gallina cada vez que se pone a cantar. Kiara Oliver con Puzzle y en nada, atención a lo que llega. Un tío que está empezando en esto de la música, no sé si te suena un tal Bad Bunny, pues en nada llega con Nueva York, también temas de Neil Moliner y...

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Llegan...

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1: ¿Cómo no iba a conseguirlo por segunda vez este tío? Si es que su techo es el cielo, sky's the limit. O como se diría en nuestra tierra canaria, ya yo, el cielo es el límite, loco, porque ahí está Quevedo, segunda semana en el número uno de los 40. Y no solo eso, también el cartel de todo vendido para sus 8 conciertos en 2027 en Madrid y sus 8 conciertos en el Palau Sant Jordi de Barcelona. Vamos ahora con Leire Martínez y su Cabeza de Ratón.

De verdad, me pueden haber echado del trabajo y el mismo día que se me pinchen las ruedas del coche y que me deje mi pareja, que suena la villa y me da todo exactamente igual y me pongo a bailar. Madre mía, qué temón de Ryan Castro y Capo. Y hablando de temones...

0: que esta tía solo sabe hacer eso, temones. Luego escucharemos su última colaboración con Lola Índigo, que es una barbaridad. Pero antes vamos a sumergirnos en este sonido de mis favoritas de la Mena, ¿eh? Un clásico. ¡Qué pedazo de canción!
1: Hola,

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No sé si será la canción del verano, tengo mis dudas, pero de lo que no me cabe ni una sola duda es de que esto va a ser el bachatón del verano. El bachatón de la L, desde Granada Lola Índigo, desde Canarias Lucho RK, juntos este pedazo de bachatita que ya nos tiene

ahora vamos a por un tío nada, un chiquillo, un chaval que está empezando en esto de la música, que no creo que conozcáis, pero bueno, me está gustando, lo estoy descubriendo ahora y me está gustando. Un tal Bad Bunny, creo que se llama. Vamos con este animal que ha llenado el Metropolitano más de 10 veces.

0: Rompehogares, ahí está Summer con Homebreaker. Y hablando de romper cosas, en nada, vamos a romperla, porque madre mía lo que traigo para ti. Juan Magán y Omar Montes con Ayer la vi, Daddy Yankee con Calma. Y mucha más cosa buena, cosa rica para tus orejitas, para intentar que el deprimente lunes sea lo menos deprimente posible. Así que quédate en la radio musical más pepino del país, que en nada volvemos con muchos más exitazos.
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después con calma y con buenos temas aquí en los 40. No te me muevas, porque la próxima horita va a sonar pero bien rica. Llegan Shakira, por ejemplo, llega Karol G, llega Lola Tuduri, Taylor Swift,

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0: ¡Qué barbaridad lo de la Shaki! Ahí está Shakira con su paisano colombiano BL con algo tú. Y además Shakira a tope con la canción del Mundial, ese Dai Dai que luego escucharemos. Y también a tope preparando su residencia en Madrid. Entre septiembre y octubre, más de 10 fechas en un estadio que va a construir solo para la ocasión.
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0: Efectivamente, la residencia europea de Shakira en Madrid no va a ser ni en el Metropolitano, ni en el Bernabéu, ni en el Movistar Arena. Va a ser en el Shakira Stadium. Toda la info en los40.com. Mientras llega este clasicazo de Coldplay, esta brutalidad llamada A Sky Full of Stars.

Ahí está la bichota Karol G con Provenza. Y ahora, atención a este descubrimiento. Si no la tienes controlada, empieza a controlarla porque te va a flipar. Es la típica tía que escuchas una vez y en cuanto termina la canción dices, ¡buah, necesito buscarla y saber más de ella! Lola Tuduri es su nombre. Aquí llega con Pistoletazo de salida.

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0: con End of Beginning, el que protagonizara la famosa serie Stranger Things encarnando a Steve Harrington. Y ahora vamos a por estos tíos que solo saben hacer himnos. Ya lo hicieron con aquel y tú bailando, bailando. Bueno, y yo mejor callándome. Sacaron aquel temón, aquel El fin del mundo, y han vuelto ahora con la mitad de la mitad.
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0: Ellos son La La Love You y les quiero pedir perdón por ese intento que he hecho de cantar su y tú bailando, bailando, bailando. No, mejor me callo, esto no hay quien lo arregle.
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0: Beba conoce la tecla para ponernos a bailar y no para de pulsarla, no para de pulsar esa tecla y lo ha vuelto a hacer con esto llamado la culpa. Y no te me muevas de los 40 porque si lo haces vas a sentir culpa precisamente porque te vas a perder a Bizarrap, a Alex Warren, a Daddy Yankee. Los 40, todos los éxitos.
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0: Ahí tenías a Alex Warren con Ordinary. Y quédate en los 40 porque la próxima hora va a ser Extraordinary. En fin, has visto cómo es mejor que me calle ya y que pase el siguiente locutor. Te quedas con Jesús Taltabuy, que va a seguir poniéndote éxito tras éxito en la radio, pues de los éxitos, los 40, la radio musical más pepino del país. Gracias por estar ahí.
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1: Lo han conseguido por tercera semana no consecutiva. Quevedo y Elvis Crespo reinando en lo más alto de la lista de los 40 con La Graciosa. Llevan 4 semanas en la lista. De esas 4, 3 reinando. Es brutal. Con el número 1 de los 40 arrancamos nueva hora aquí en la número 1. Espero que estés más que bien. Yo soy Jesús Taltabull y vengo con las pilas cargadas porque este fin de semana en Albacete lo pasamos increíble. Los 40. Así que gracias infinitas a la gente del Bonillo que se pasó por ahí a liarla con los 40 Sessions. La próxima pinchada este jueves en Zaragoza a las 7:30 de la tarde en Puerto Venecia. Los 40 Sessions, fiesta de inicio del verano.

0: Miley Cyrus, Nothing Breaks Like a Heart, aquí en los 40, en la radio de los éxitos. Y nada, te pincho dos reinas que son candidatas a entrar en la lista de los 40. Si no las has escuchado, te va a flipar. No te digo nada, no te digo nada, no te lo adelanto. Oye, ayer empezó el verano, la mejor estación del año, ¿no? ¿Eh? ¿Seguro? ¿Seguro? Mira que me encanta el verano, pero de verdad hemos empezado fuerte, igual demasiado, ¡qué calor! Y claro, como esto es España, yo creo que estaría bien que nos quejáramos a gusto, que nos desquitáramos. Y hoy molaría mucho que me contases qué es eso que tú no soportas del verano. Por ejemplo, empiezo yo. Ir a la playa y encontrarte a alguien con el altavoz puesto.
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0: ¿No podrían prohibirlo esto? Bueno, dejo ahí la idea, ¿eh? Arroba Jesús Taltabullo, con V y con doble L al final, en Instagram. Por ahí conectamos y me cuentas eso que no soportas del verano. Mientras llega por aquí las reinas Ana Mena y Lola Índigo, candidatas a entrar en la lista de los 40 con esto, Patitoa.

0: y yo también escucho todos los éxitos en los 40.
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Sabrina Carpenter, Bring Your Love, aquí en los 40, en la radio de los éxitos. Y enseguida por aquí Rels B con lo nuevo, con Quién te ve, que acaba de entrar en la lista de los 40, directo al puesto número 32. Si te acabas de enchufar, hoy estamos hablando de esas cosas que no soportas del verano, porque sí, hemos empezado el verano, que bien, la mejor estación del año, pero ojo al calorcito que tenemos. Dice por aquí Cristina: hola Jesús, yo soy team verano todo el año, la alegría que nos dan los días largos, poco se habla de lo fácil que es vestirse en verano, pero por favor, no puedo con el olor en el transporte público. Dice: no es tan caro un buen desodorante, por favor. Muy de acuerdo con esto, ¿eh? Mira, Daniela también se queja de lo suyo. Dice que no soporta las sillas de los bares porque siempre se queda pegada o llena de marcas. Te espero en @jesustaltabull, con V y con doble L.

Romeo Santos y Prince Royce con Dardos. ¿Sabes cuánto falta para noviembre? Mira, yo tampoco sé cuánto falta, te digo la verdad, pero falta muy poquito. 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

Aznar y Juan Magán y Omar Montes. Y en la próxima hora, después de Ayer la Vi, el bachatón de la L de Lola Índigo y Lucho RK. Lo nuevo de Lino Martínez. En nada, cabeza de ratón.

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Shakira ponga banda sonora mundial es algo que nos da suerte. El año del Waka Waka ganamos. Bueno, ahí dejo el dato. Ayer vencimos 4-0 a Arabia Saudí. Un partido que, a ver, yo no soy muy futbolero, pero hubo una parte en la que se me estaba haciendo aburrido. Digo, está siendo demasiado fácil. Un poquito más de emoción. Venga, va, que se puede. ¿Y que ganaremos? Pues quiero pensar que sí. ¿Por qué no? ¿Por qué no? Los 40. Es que no cabe otra posibilidad, ¿eh? Hay que pensar en positivo. Soy Jesús Taltabull, encantadísimo de acompañarte en esta noche de lunes en Los 40.

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0: demasiado calor. Pues vamos a aprovechar para quejarnos. Estamos hablando hoy de esas cosas que no soportamos del verano, dice Jacobo por aquí. Jesús, no puedo con los niños en la playa que pasan por tu lado y te llenan la toalla de arena. Bueno, es verdad que esto sí que yo estaba tranquilo aquí. ¿Pero qué le vas a decir a un niño? ¿No corras? No, hombre, no sé, es que no se puede hacer nada. Te lo comes. También conecta por aquí Vero. Dice, no puedo con la gente que va a la playa o a la piscina a exhibirse con su tanga, ojo, y echándose todo el rato aceite de coco. ¿Por qué no? ¿Qué más da? Bueno, a ver, la pregunta es qué es lo que tú no soportas y Vero, si tú no lo soportas, pues ¿qué le vamos a hacer? Es que no puedo decir nada. Yo he hecho una pregunta y tú has mandado la respuesta. Ahora, solo me falta la tuya, a ti que estás escuchando. @JesusTaltabull, con V y con doble L al final en Instagram, ¿vale? Ahí me tienes a mano y me cuentas eso que tú no soportas del verano, que en un ratito vuelvo a redes.
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0: Y ya mismo, volumen a tu radio, que llega la subida más fuerte de esta semana en la lista de los 40. Del 24 al 16, Lola Índigo y Lucho RK con el bachatón de la L.

0: Joe con End of Beginning aquí en los 40. Y precisamente 40 es el número de la lista en el que ha entrado una artista de una manera muy especial. Ha sido candidata a entrar en la lista más importante del país durante una semanita y en solo 7 días lo ha conseguido. ¡Ya la tenemos dentro!
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0: Y es que vuelve a los 40 Leire Martínez con esto y regresa al 40 de los 40. Esta es una de esas canciones que si ahora mismo te pillo en el coche, por favor, le tienes que dar volumen. Te va a dar la energía necesaria a estas horas de la noche. Cabeza de ratón al 40 de los 40.

Puro fuego, ¿eh? ¡Qué calor, por favor! Bizarrap y Daddy Yankee con la Bizarrap Music Session 0 de 66. ¿Qué es eso que tú no soportas del verano? Es la conversación que estamos teniendo hoy. Si te quieres unir, me tienes en Instagram, en @jesustaltabull, con V y con doble L al final, ¿vale? Por ahí podemos conectar. Y me cuentas lo que tú no soportas del verano, como por ejemplo ha hecho Lola por aquí. Dice, hola Jesús, no soporto que habiendo kilómetros de playa se pongan al lado mío. Todo desierto, pero no, tiene que hacer un asentamiento al lado mío. Dice, y encima con los altavoces a todo volumen. Bueno, el tema de los altavoces, por favor, que se regule eso ya. Esto de ir a la playa y no, es que me apetece poner música. Pues póntela, con auriculares. Los 40. Si yo no tengo problema en que la escuches, de verdad. Pero no quiero escucharla yo. Únete a la conversación, va. Me cuentas lo que tú no soportas del verano. @jesustaltabull con V y con doble L al final en Instagram. Por ahí conectamos. Mientras tanto, para esta noche de lunes, Adele.

siempre dando energía positiva. Es Alex Warren con Fever Dream en los 40. Y enseguida, Bruno Mars. Cada vez falta menos, ¿eh? Viene a mediados de julio, un poquito antes, a nuestro país con los 40 como emisora oficial.

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1: Esto es un tiro, ¿eh? Lo pinché el pasado fin de semana y la verdad que funciona increíblemente bien. Uno de los éxitos del verano recién empezado. Quevedo y Elvis Crespo, la graciosa tercera semana no consecutiva como número uno en los 40. Así comienza nueva hora. Aprovecho para decirte que este jueves estaré pinchando en Zaragoza, en Puerto Venecia, a las 7:30 de la tarde, en un fiestón para celebrar la llegada del verano, a pesar del calor, ¿eh? Los 40. Aquí Jesús Taltabulli, encantado de pinchar para ti.

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2: Son Karol G y Shakira, la loba y la bichota aquí en los 40, en la radio de los éxitos. Ellas son de...
1: Barranquilla Medallo.
2: Exacto, Barranquilla Medallo. Y en nada, Lola Tuduri, que nos tiene el corazón entregadísimo. Pero antes voy a redes. Aprovechando que ha empezado el verano, que ha empezado el verano además de una manera demasiado bestia. Es como, ah, ¿te gusta el verano? ¡Toma verano! ¡Ola de calor! ¿Qué es lo que no soportas del verano? Ya que estamos en ese punto en el que hasta los que les gusta el verano se les está haciendo duro, pues cuéntame lo que tú no soportas del verano. Arroba Jesús Taltabull, con V y con doble L al final en Instagram. Ahí te leo y leo tu mensaje, como ha hecho Isaac por aquí. Dice, Jesús, no soporto los mosquitos en el oído por las noches. Los mosquitos! ¡Es horrible! No, pero te pones un cacharrito y supuestamente funciona, pero ese momento, hasta que empieza a hacer efecto el cacharrito... ¡Oh! ¡Dios! Se pasa fatal. Raquel también conecta por aquí. Dice que lo que no soporta es quedarse pegada al sofá en la siesta. Sofá de Sky específica, ¿eh? Oye, ¿se siguen haciendo sofás de Sky? Esto es algo como de la época de mis padres, ¿no? No lo sé, bueno. Cuéntame lo que tú no soportas del verano, que te leo en arroba Jesús Taltabull, con V y con doble L al final en Instagram. De hecho, estoy haciendo un directo, por si quieres ver cómo se hace la radio por dentro.
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2: Arroba Jesús Taltabull, con V y con doble L al final en Instagram. Esto es Pistoletazo de Salida. Lola Tuduri. Y

Romeo Santos y Prince Royce con Dardos aquí en Los 40. 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Y mientras tú te vas a la web, yo te pincho más éxitos como por ejemplo este de Lala Love You. La mitad de la mitad. Qué gustazo ponértelo en este lunes.

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Es Neil Moliné en EXO 01, me acuerdo de ti. Buenísimas noches desde los 40. Estás en la radio de los éxitos y nada, te voy a pinchar a Jay Wheeler y Mike Towers con La Curiosidad. Antes, rápido repaso a redes que hemos estado hablando, por si te acabas de enchufar, de las cosas que no soportas del verano, viendo que el verano ha entrado muy fuerte con ola de calor. Y Pequito se ha quedado bien a gusto. Dice que no soporta a la gente que va como loca conduciendo, los roba parking. La puerqueza de los que dejan basura en la playa. El que pasa a tu lado mientras estás tumbado y levanta arena sacudiendo la toalla. Muy de acuerdo con esto, dice. Los que compran en el supermercado como si hubiera un apocalipsis. Oh. Madre mía. Te has quedado bien a gusto, ¿eh? Podemos conectar en @jesustaltabull. Ahí me tienes.

0: Jesús Taltabull.
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0: Juanma Gán y Omar Montes, para mí uno de los himnos de este verano del 2026, a pesar de que lleva bastante tiempo girando aquí en la radio. Y ya en su versión original, y te cuento que es del 2015. Me voy, espero que hayas disfrutado este día y que lo acabes increíblemente bien. Si tienes jaleo, quédate en los 40 porque los éxitos te van a acompañar durante toda la noche. Vuelvo mañana a eso de las 9, las 8 en Canarias. Gracias por enchufarte. Besazos de Jesús Taltabuy. En los 40.
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1: La familia de Roberto nos ha contado que es increíble. A su edad se está sacando la carrera para ser notario y sus hijos están flipando porque solo saca 10 en los exámenes a distancia.
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3: Diga. Soy Juan Tológico, le llamo de la Universidad Internacional de...
4: Sí, dígame.
3: Esto es por un examen que hizo ahí en...
4: Sí, dígame.
3: A ver, nos hemos estado reuniendo con el comité porque vemos un poco unas anomalías, ¿vale? Parece que usted que ha copiado con otras dos personas y tienen exactamente las mismas notas.
4: Mismas notas habrán muchos, digo yo.
3: Con este exactamente las mismas notas y no habiendo hecho este examen, claro, es que esto...
4: Pero vamos a ver que me entere. ¿Las mismas notas en qué asignaturas?
3: Le estoy explicando los exámenes que realizó.
4: Sí.
3: Habían cámaras, ¿vale? No sé si esto ustedes lo saben, se lo habían informado.
4: No, pero bueno, la verdad que me da igual que hubieran cámaras o que no hubieran cámaras.
3: ¿Cómo que le da igual?
4: También me pueden grabar lo que quieran haciendo un examen, es normal.
3: Sí, pero escúchame.
4: Son cosas públicas, son
3: claro.
4: Títulos públicos,
3: lógico,
4: es normal que haya un control.
3: Lógico. Por eso, entonces una de las personas se le pilló copiando con la técnica del pinganillo, ¿vale? Tener un pinganillo de estos que le iban informando. Hay otra persona y usted que han sacado exactamente las mismas notas que él y no se han presentado lo que es al examen de tecnología.
4: Pues para eso están los vídeos, digo yo, ¿no?
3: Sí, claro, pero es que en el ángulo en el que, por ejemplo, usted estaba no se le pillaba la cámara. Entonces, simplemente eso es explicarle que se le va a un expediente para lo que es la expulsión de la universidad.
4: Bueno, pues que se me abra el expediente y yo qué le voy a hacer, ya tendré que demostrar donde toque la regularidad del examen.
3: Sí, la regularidad está clara, me refiero que es que sacar exactamente lo mismo que ellos dos y cuando una de las personas se ha copiado es lo que a nosotros nos deja un poco que no nos cuadra.
4: Se lo pongo muy fácil. Si quiere le repito ahora mismo el examen.
3: Bueno, ahora mismo claro, usted puede tener delante de usted y con lo que se le...
4: Pregúnteme lo que quiera del temario.
3: No, pero si no se trata de...
4: Ahora mismo,
3: no
4: lo que usted quiera.
3: Pero claro, pero usted ahora mismo puede tener ahí, puede copiarse exactamente igual, le pregunto
4: podría,
3: y mira...
4: Claro que podría, claro. Como poder, claro que podría.
3: Si quiere tomar las medidas pertinentes, usted tendrá que acudir donde quiera, donde tenga que acudir.
4: Es muy sencillo, si usted me pregunta ahora lo que quiera, yo le voy a contestar.
3: Claro, pero escúcheme, no me venga usted que le pregunte, lo acabo de decir, porque usted ahora mismo puede mirarlo y puede darme
4: las
3: contestaciones.
4: Bueno, podría mirarlo, pero claro. Si usted me lo pregunta, yo le contesto, y me pregunta otra cosa y le vuelvo a contestar, y
3: claro,
4: me pregunta otra cosa
3: y lo mira, y lo mira, y me contesta, y lo mira, y me contesta, y lo mira, y me contesta, no funciona así. Se le
4: bueno,
3: puede hacer pues, otro examen de otra manera, pero no así.
4: Bueno, pues de la manera que ustedes quieran.
3: Es que además con un pinganillo nada más y nada menos, ¿eh?
4: Ya podrían innovar porque lo del pinganillo lleva mucho tiempo operando en las aulas de examen.
3: Con un pinganillo de estos minúsculos que se meten en el oído, no sé si usted los conoce.
4: Claro, los conozco muy bien, los conozco.
3: Los conoce, me está... ¿Ves?
4: Sí, claro,
3: usted ya me está reconociendo esto, que es que usted también estaba en el mismo canal
4: no,
3: que ellos con el pinganillo.
4: No, le estoy reconociendo que lo conozco.
3: No, me está diciendo que los como diciendo que es que usted estaba con el pinganillo ahí también.
4: Vamos a hacer una cosa para no perder más el tiempo.
3: Sí.
4: Hagamos otra cita y se comprueban mis conocimientos.
3: ¿Una cita presencial con una persona, con un examinador?
4: Perfecto.
3: Perfecto.
4: ¿De las tres asignaturas me van a volver a hacer preguntas?
3: Le van a hacer aleatorias, sí.
4: ¿Y qué duración para organizar yo eso un poco?
3: No, le van a hacer, como usted me ha dicho, pregunte lo que quiera y aleatorio.
4: Ah,
3: usted ha sacado muy buenas notas y usted me ha dicho que no hay ningún problema.
4: Ya veremos si empiezan
3: a haber casualidades de la vida, que hay cosas que usted no sepa. ¿Vale?
4: Ningún problema.
5: ¿Robert?
3: Robert, que si San Bernardino de Anda Ya, que es cosa de tus hijos Adrián, Sofía y Elena. Que están muy orgullosos de su padre, que lo sepas, ¿eh?
4: Ya me imagino. Yo digo, ¿qué me están contando? Es que con lo de las universidades estas online...
2: Se pone gallito Roberto, ¿eh?
1: Buenísimo, ¿eh? Ya sabes que tú también puedes encargar una broma mandando un email a andaya@los40.com.
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1: Venga, vamos arriba. Mario Vaquerizo, tarda 5 minutos desde su casa hasta el estudio. Mario,
2: 5 minutos desde mi casa hasta el estudio.
3: Literal. Oye, pues ¿qué tenemos hoy? Bien. Tenemos taburizo, ¿no?
2: Tenemos taburizo, sí.
1: Que tenemos una persona, José, que está en Écija. Hola, José, buenos días.
2: Buenos días.
4: Hola, buenos días.
1: Bienvenido.
2: Vamos a jugar al taburizo.
1: Venga, José. Venga, vamos a por la taza de Anda Ya. Vamos a por algunos personajes misteriosos y tienes que acertarlo, ¿vale? Mario tiene algunas palabras prohibidas. Tiempo, Mario.
2: Este señor se dedica a hacer películas y su última película acaba de arrasar en todas las taquillas de España.
1: Uy, ¡qué fácil!
2: Es la saga de una serie de un policía corrupto.
1: ¡José!
2: Que...
4: Santiago Segura.
2: ¡Ole!
3: Oye, 7 millones de euros, ¿eh? En su primer fin de semana.
2: Hombre, no podía ser de otra manera. Tú sabes que yo fui también...
3: ¿Pero tú cómo no vas a estar?
2: Fui Chico Torrente.
3: Hombre, pues ya lo sabemos.
2: El número 5. Y era novio de Churlan Preave, o sea, que un regalazo que me hizo Santiago.
1: Vaya pareja,
3: qué guay, qué guay.
2: Ayer se estrenó la película de Santi.
1: Sí.
2: Hay que ir a verla. ¿Habéis visto?
3: Yo todavía no la he visto, pero estoy deseando la verla.
2: Sí, la verdad es que procede
1: todo. Se estrenó, no nos ha dado tiempo, pero iremos a verla.
2: Me encanta. España no está tan equivocada si va a ver a Torrente, la verdad.
3: Porque, pero bueno.
4: La veremos.
1: Venga, José, o que sea, tienes ahí media taza.
2: No, porque la mayoría está muy bien. Van a ver películas buenas y eso me gusta.
1: Venga,
3: divertida,
1: pues,
3: ¿no?
2: Claro, totalmente.
1: José.
3: Bueno, pues mira, hablando de diversión.
1: Siguiente personaje.
2: Pues esto, vamos
1: no es un
2: a ver.
1: Personaje, ojo
2: no
1: con
2: es
1: esto,
2: un personaje,
1: cuidado. Tiempo.
2: Es una. Venga. A ver, en esta. En este formato televisivo aparecía una gran amiga mía que desgraciadamente ha desaparecido, que es la gran Gemma Cuervo, con la que tuve la oportunidad también de hacer una película, La Reina del Convento. Uh-huh. Entonces era una especie como de comunidad.
1: Muy bien.
4: Radio Patio.
2: No, no, pero
4: la que se avecina.
2: No, la no, otra, la bien. Siguiente.
4: Aquí no hay quien viva. ¡Viva!
2: ¡Viva!
1: Ahora sí, muy bien.
2: O sea, que bien hilado, lo hemos llevado así. Pim,
1: muy bien, Mario.
3: Muy bien, ¿eh? Oye, y nada, ¿y qué fuiste? Que es verdad que no lo habíamos contado aquí porque pasó el fin de semana.
2: Sí, murió Gemma.
4: Sí,
2: pobrecita, una gran señora, una gran dama.
3: Maravillosa.
2: Yo es que ya te digo, me siento muy afortunado porque la vida me da regalos, como lo de Torrente, por ejemplo, de haber conocido a Gemma, que me convertí como en su niñito cuando hicimos esa película, que lo mejor de la película era Gemma, la verdad. La única que llegaba es con verdad, todo el texto aprendido, buena compañera
1: muy
2: y una...
1: profesional del teatro y del cine.
2: Hombre, claro, y una mujer estupenda. Así que, pero bueno, las personas desaparecen cuando se deja de hablar de ellas. Uh-huh. Y de que vamos a estar hablando siempre, con lo cual desde aquí, un besito para todos.
1: La pues sí. Para toda la familia. José, que te llevas la taza de Anda Ya, te la enviamos a Écija, ¿vale?
2: Eso, y que no sabes si me van a echar o no me van a echar de los maestros de las costuras.
4: Le preguntaremos a Benita, no te preocupes.
2: Eso, Benita nos lo dirá, eso mismo.
1: Gracias, José, cuídate muchísimo. Gracias,
2: bueno,
1: Mario.
2: Bueno, pues nada, la tacita para allá.
1: Venga,
2: otra vez, no, que no he visto
1: Ete. Ete,
2: no,
1: cuidado.
2: Que tu pelo no es natural, que yo no he visto Ete.
5: Mario Vaquerizo, hoy no te pregunto si has visto mi película.
2: Ya
5: me da igual, haz lo que quieras, tú sabrás.
2: Pues fíjate qué pena, porque tenía pensado verla este fin de semana.
1: ¿Todavía no la has visto?
2: No me ha dado tiempo.
1: Madre mía, Mario.
5: Mi película solo tiene 4 Oscars. Pero si tú no tienes gusto para elegir lo que te pones en la tele, es tu problema.
1: ¡Onda!
3: Se ha convertido en una abuelita de pronto.
2: Yo creo que, fíjate con lo bonito, es que se me está quitando las ganas de ver.
3: Normal,
2: esto
3: es
2: porque
3: que sí, esto es una presión.
2: La veo como muy agresivo y como muy así. Sí. Yo pensaba
5: Mario
2: que
5: Vaquerizo, me la bufa ya lo que me digas, pero un día de estos te arruinó la vida.
2: A mí no me tires de la lengua, tengo cascabeles.
1: Este señora es.
2: Sí, es una Ete señora, pero chum.
3: Este no es el real Ete, ¿eh? Este es un Ete muy...
2: Real Ete.
3: Psicópata, sí, el real.
2: Ah, el real. Qué moderna eras, el real.
1: Ríalete. Bueno, que nos vamos. Gracias.
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